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1: Pilla, hay ojos que no se hacen los ciegos porque las paredes no solo tienen oídos, ¿viste? También tienen bemba.

0: Bad Bunny, Davey, Omar Kors. Tú sabes, los ídolos tuyos. Seguramente te estás preguntando cómo lo hacen. Tienen que apretar.
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Benito, hijo de Benito, le decían Tito, el mayor de seis trabajando desde chamaquito, guiando camiones como el pai y el abuelo. 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
4: Atención, 5:54.
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11: Gracias a los patrocinadores del Morning Show. Nosotros estamos acá y también gracias a que, pues sí, hay que laburar, Bao.
12: Gracias a Marcos por la hora anterior.
11: Aquí estamos. Ahora es mi semana de las 5 de la mañana.
12: Buena suerte.
11: Es mi semana de dormirme tempranón.
12: Terrible, dormir como que soy gallina a las 7 de la mañana.
11: Ya buscando
12: 7
11: de la noche, sí. Así que bueno, aquí estamos listos para poder seguir complaciendo, también platicando con ustedes. Recuerden, 22 24 24 11 es el WhatsApp de Femenina, o si quiere llamarnos a la línea fija, pues también es libre de hacerlo.
12: Ya tiene nuevo director el Alianza. Hubo un terremoto en Panamá y siento que no ha sido...
11: No ha sido tan retomado. Fíjate.
12: No ha sido tan... Quizá, buen primero punto. Dios, no sea tan grave.
11: Claro.
12: También, ¿qué otra noticia
11: tenemos? Vi que estaba un compa ahí en turno. Ah. Y rácata.
12: De radio.
11: Sí, de radio. y ahí el colega, nosotros en el Wiri, nosotros en el Wiri Mundialista,
12: Mundialista. Qué terrible.
11: Pero sí estaba en turno y empieza y cabal, ¿ves? Está temblando, está temblando, pero no se mueve, no se mueve el hombre, termina ahí y le mira y está temblando, porque pues sí, Radio Panameña vea puro.
12: Y eso es terremoto, terremoto.
11: Así que bueno.
12: Le traemos más. Ya voy a encender el cerebro porque ahorita mire, es 6 de la mañana.
11: Mira, también otra cosa es que hay gente que tiene esta, ¿cómo se llama? Esta costumbre de como este mes, es Halloween, entonces ven películas de terror, hay como, no sé, como que hacen ahí maratones o la cosa es que reviven películas que han visto o nuevas películas.
12: Que mira, aquí en este, yo creo que Alba debe ser igual, aquí no compartimos eso.
11: Aquí, fíjate que hay...
12: Hemos sido traumados por alguna película de miedo y dijimos, hasta aquí.
11: Sí, hay una delgada línea entre lo que podrías ver y lo que...
12: Como el thriller psicológico y de pronto pues aparece el diablo y decís, no, ya no.
11: No, vaya, hasta ahí llegué. Cabal.
12: Ya así cuando que... empieza a salir sangre del ascensor, dice uno...
11: No, cuando empieza a salir sangre de los ojos.
12: De los ojos.
11: Ahí es donde decís, no,
12: ya no me gustó.
11: Ya no. Bueno, pues vamos con un pick. Aquí está el pick de David Penado para esta semana. Ey, yo no sabía que Ash es la esposa, novia, creo que es la... Bueno, pero es la pareja, el interés romántico de Phineas.
12: Ay, qué bueno, bien, está bien. Ay, pero si es que se parece a la Billy, yo no la veo parecida.
11: A saber.
12: Bueno.
11: Bueno, aquí está la Ash con Stop the Wedding.
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0: Stop the Wedding, ahí está Ashby. Vamos a dar fe de rata. Es Phineas O'Connell, el hermano de la Billie Eilish. Es compañero de esta niña, de Ash, en una banda que se llama The Favors. No son pareja. El Phineas está felizmente casado con su novia de toda la vida.
1: Que se parece a la Billie.
0: Claudia Zulewski. Claudia Zulewski se llama la esposa. Y también importante, Phineas está en la producción, o sea, pertenecen al mismo grupo. En eso Ash dijo como, hey, voy a sacar mi música.
1: Solista.
0: O sea, yo vea. Y Phineas le dijo, yo te ayudo a producir.
1: Yo entiendo de eso, le dijo.
0: Yo me la sé, yo sé por ahí.
2: No puedo pensar en Ash sin decir Capture y no puedo pensar en Phineas y decir Fair.
0: Sí, Phineas y Fair. Es cierto. Phineas. Mira, buenos días, Albi,
2: buenos días.
0: ¿Cómo estás?
2: Miren, saben de qué les quiero como recrear.
0: ¿Qué pasó?
2: Mi momento en esta mañana. O sea, mira, venía aquí por la Araujo, ahorita venían yo o muy inocente o muy guía, no sé qué decirte.
0: Huela, ajá.
2: Venía una línea de tanquetas.
0: Ok.
2: Pero de esas chivas que, no sé, no sabía que teníamos aquí.
0: Verde. Yo no sabía que teníamos ese armamento.
2: O sea, la vi y dije, wow, yo solo la veo en el juego de Adonai. Sí. Porque son de las que sale el brother y tiene aquí como el... Y solo para sacar el...
0: Aguante un roquetazo, decir, pues esto.
2: Y yo venía con Che Impala. O sea, la loser, nada que ver con la letra, pero con la... No. Y decía, wow. Venía atrás de la línea de las tanquetas que la venían a meter aquí a la escuela militar, pero de verdad me quedé como, wow.
0: Tenemos de eso aquí.
2: No sabía que eso existía. Día realmente.
1: Quiero, digo, yo tampoco las he visto,
2: inocente,
1: quiero video.
2: Muy guía, muy no sé, pero dije, estaban muy nuevas. O sea, se veían
1: pero venían, venían de que las acababan de traer.
0: No, sí, yo no sé, venían del car wash. Sí. Mira, pero era de llantas. Sí, tenía que ser de llantas.
2: Ajá, sí, de, sí, porque puede ser, puedo decirte la línea.
0: Sí, puede ser de la corredora. De la faja, el kite.
2: No, era de llantas y altota, grande.
1: Qué cool.
2: O sea, yo
0: mi carrito tenía cañón.
2: Sí, no, o sea, no tenía cañón.
0: Ah, vale, solo tenía la escotilla para salir.
2: Tenía para salir

0: este armamento.
1: No tengo idea de dónde venía.
0: No, digo porque hacen un show, pues, los militares, literalmente, como dice la palabra show, en inglés, o sea, realmente enseñan como todo lo que tienen, vea, tienen que los aviones nuevos.
1: Yo quedé como muy estupefacta ahorita, así como, wow.
0: Que las tanquetas y no sé qué.
2: Yo me sentí así cuando vi un Cybertruck, el famoso Cybertruck.
0: De hecho, antier lo vi, un negrito aquí.
2: Sí, entonces vos lo ves y decís, wow, un Cybertruck.
0: Wow, un Lego.
2: Sí, es raro.
0: son bien raros. Bueno, dice por acá, buenos días, Evelyn, ¿qué tal, cómo está? Dice,
2: hola, mami.
0: Hoy es el día de la raza.
2: Es cierto. Que ahora tiene otro nombre.
0: Ah, tiene otro nombre, mira,
1: hoy
0: dice.
1: ¿Es el día de la qué?
0: El 12 de octubre se conmemora la llegada de Cristóbal Colón a América en 1492. Así, fiesta nacional de España, así. Y dice que en Hispanoamérica y otros países se le dice Día de la Diversidad Cultural.
2: Es que le han cambiado el nombre.
0: Y Día de la Resistencia Indígena. Ey, me gusta esa.
2: Bueno, pues hoy lo que conocíamos como...
1: Pero prefería un nombre más cortito. O sea, no importa que no sea el Día de la Raza.
0: Día de la Indígena.
1: Y la diversidad cultural lo siento muy largo.
0: Está largo.
1: Recórtenmelo, por favor.
0: Sí, en el examen de sociales. Sí. Y me caían mal esos exámenes, vos, que te ponían todas las opciones. Verá, A, B, C, D, vaya, ponele. Pero era como que, no sé, los micrófonos, les cuento a ustedes, son negros. Vea, entonces, este micrófono es... Negro azabache.
2: Ah, no.
0: Negro no sé qué. O sea, como ahí era como... Sí, porque...
1: Las psicológicas son así confusas.
0: Súper, o sea, la diferencia es demasiado mínima.
1: Estoy muy mal. Pero yo, ¿cuál es la re correcta? Sí, todas son correctas.
0: Todas son correctas. Así. Bueno, pues nosotros seguimos con más acá en el Morning Show de Radio Femenina. Ya lo escuchó, es el Día de la Nación Pluricultural. Es un término que están impulsando en México.
1: Está más largo ese todavía.
0: Ese sí, ya ahí te quebraron.
1: Ahí.
0: Bueno, pues vamos con Adela. Esto se llama Nicole Kidman, que ya tiene usted ahí a la Gaby bailándolo.
2: Es el paso de ella.
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1: Y la Gaby encontró otro video que quiere recrear, dice.
2: Y terminada hospitalizada.
1: Aquí tenemos los barrotes, mira.
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1: Batman. Aquí está, mire, el desorden que se está armando. Es que mira, es todo un tema. Realmente es todo un tema lo que está pasando en la Jerusalén. Porque está cabal, por los trabajos del arriate que están haciendo en la Jerusalén, han puesto un montonazo de conos y son como 1000 sentidos para que este se viene para la derecha, el otro para la izquierda, el otro acá en medio. Entonces es un desorden, pero usted mire, con que vaya lento y se vaya fijando a dónde le toca ir, en qué carril que han hecho con conos, porque hay una parte en la que vas en la ¿cómo se llama
2: y
1: esto?
2: Y cambia como de carril.
1: Como la sección, sí, y la sección, no, en ¿cómo se llama? En sentido no cambias, pero sí hay momentos en los que te vas en la sección esta de la calle de auxiliar. Ah, pues hay una en la que vas en la auxiliar, en la otra vas en medio. La otra es para específicamente solo para salir. No, te lo juro. Y la otra
2: es que han quitado los separadores que habían antes de ese lado del auxiliar. Habían unos gordos blancos.
1: Esos, chao.
2: Los han quitado, entonces te da paso. Yo no sé si realmente está habilitado así como ese es un carril, pero por lo menos ahí se hace otro carril.
1: Sí, ahí. No,
2: pero está habilitado. A donde sí hacen como una intersección. Esas a los centros comerciales que hacen una intersección en la que invadís el carril contrario.
1: Y también para salir de la Jerusalén. O sea, hay una que es solo
2: es un
1: para
2: gran eso. Desorden, pero...
1: Pues, como te digo, es de ir lento, ¿vea? De irse fijando bien. Y siempre hay ahí autoridades, pues, para que están dando vías y que pendientes
3: ahora,
1: con eso.
3: Yo quiero retomar algo muy importante y algo de lo que muchas personas están hablando en nuestro país, que es la restricción para el transporte de carga. El BMT ha recordado de los horarios de restricción para el transporte de carga y esto es importante decirlo a la población porque, pues sí, se supone que no deberían de andar ahí. La medida aplica de 4:30 a 9 a.m. y de 4 p.m. a 8:30 p.m. y esto es de lunes a sábado. Y entonces, pues, no deberían de haber camiones de carga en un montón de partes del país, pero...
1: Entonces, yo entiendo que la lógica de esto es, obviamente, también por los accidentes horribles que han habido últimamente, ¿verdad? Pero yo entiendo esto que están evitando que el transporte pesado se mueva cuando hay tráfico.
3: También.
1: Porque de 4:30 a.m. a 9 a.m. definitivamente... Sí. O sea, es cuando está más fuerte en las entradas de San Salvador, por ejemplo.
3: Y de hecho, justamente como tú mencionas, casi que si usted ve un transporte de carga, denúncielo. O sea,
2: sí, no se debe.
3: No debe estar ahí.
1: No tiene que andar ahí.
2: Yo les puedo nada más dar un poco de aliento.
1: A ver.
2: No de aliento, no. Bueno, hay que ser pacientes nada más con el tráfico que viene subiendo de Los Chorros hacia Santa Tecla, hacia San Salvador.
1: Ahora está complicado.
2: Sí, ya está. Complicado a esa hora de la mañana desde el tramo saliendo de Lourdes. Así que está lento el tráfico.
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0: Esta es Radio Femenina 102.5. Es el Morning Show. Aquí estamos Alba, Gaby y un servidor, Marcos Rubio. Están pidiendo música a través del WhatsApp, compañeras.
1: Están pidiendo la canción del momento, Ana Ludada, que tiene este nuevo brote de empoderamiento.
0: Sí.
1: Así que nos trajo esta canción muy reciente. Esta canción la habrá grabado en agosto, septiembre, literal.
0: Sí, y la terminó sacando cabal, ¿verdad? Como ahorita, casi que ahorita en octubre.
2: Finales de septiembre. Era la programación uh-huh. que tenía, sí. pero ajá.
0: Sí, pero, así que bueno, nos visitó.
1: Vino a la serie Español también, vos no me di cuenta.
0: Ah, sí, yo escuché que las habían entrevistado.
1: Yo no había, la habían hecho hola.
0: La semana pasada.
1: Sí, la semana pasada.
2: Lo que sí les puedo decir que las canciones a la gente les ha encantado.
1: Sí, le ha encantado. Sí.
0: Están bien chivas y no por nada pues las están pidiendo. Así que con ustedes, aquí está Ana Lu. Si yo fuera tú, es el nombre de la canción.

0: 6:54, 6:54 en el Morning Show de Radio Femenina 102.5. Ahí teníamos a Aitana.
1: Pida su música favorita el 22-24-24-11. Yo, por suerte, ya pusieron varias de mis canciones favoritas, entre ellas Nicole Kidman de Adela, la primera eslovaca en estar en el Billboard Hot 100.
0: Ahí está.
1: También tenemos a Santos Bravos. Y yo también les quería comentar, compañeros y nación. Nación salvadoreña, que me apareció aquí de parte de mi cuenta Gobernación SB, Ministerio de Gobernación, que podemos participar, su empresa a lo mejor participa, no participa en el simulacro nacional ante terremoto. Esto va a tener lugar el 15 de octubre a las 10 de la mañana para sector público y privado, población civil y socios estratégicos. Población civil, en su casa puede armar usted ahí el simulacro.
0: Claro.
1: Así que
0: totalmente, hágalo. Colegios.
1: Ajá. Me voy a meter yo a ver qué es lo que
2: tiene. ¿Cuáles son los requisitos?
1: Sí. Usted puede entrar también, si usted es como yo, si usted es como Alba y tiene curiosidad porque nos gustan los simulacros, puede meterse a simulacro.proteccioncivil.gov.
2: Para participar, o sea, para hacerlo.
1: Sí,
2: simulacro. Yo creo que es importante, ¿sabes? Porque por mucho de que uno reciba recomendaciones, no...
3: Oye. No,
0: ¿qué está pasando?
2: No lo estás tomando en serio.
0: Ey, sí, ya.
2: No lo estás tomando en serio, sí, Marco. Sí, es que Marco no lo toma en serio eso. Te quiero ver, fíjate. Te quiero ver en una emergencia.
1: No, ya lo vi, no. se quedó friciado.
0: Solo es una canción de fondo.
2: Te quedas vos y vamos a salir nosotras dos antes, ¿lo oís?
1: Vos te quedas por eso los comerciales.
2: Te quedas vos aquí hasta que nosotras dos hayamos salido. No, ojalá no es.
0: Y ojalá no programes. Ojalá no programes bien. Va, mira ahorita. Ey, alerta de sismo, dice aquí la ya. Ya la voy a quitar. Dice, Ilopango, El Salvador, hubo un terremoto ahorita, dice.
1: No, o sea, es que Marcos tiene una aplicación en la que le salen, porque usualmente en los celulares Android
2: te recibe.
1: Ya sin que vos lo pongas, te manda. Pero en los otros celulares no. Ahora, ya ingresé a Protección Civil y me está pidiendo que cree una cuenta. Entonces ya me está diciendo que tengo que poner el nombre de mi institución o empresa. Eso yo no tengo la autorización para poner aquí Grupo Radio Estéreo.
0: Ah, bueno, sí.
1: Pero también puede participar, los rubros son alcaldía, centro escolar privado, centro escolar público, quizás a sus hijos lo van a poner
2: a hacer
1: el simulacro. Le van a pedir que llegue vestido, como para ahora, para todo piden que llegue vestido, sí, de los niños. Comisiones municipales, comisiones departamentales, empresa privada, hospital, que es importante hacer simulacros en los hospitales, ONG, PNC, unidad de salud, otro voy a poner yo. Detalle de otro, voy a poner familia, Palma voy a poner, familia, Palma.
0: Hey, mira, aquí dice que fue de 3.1.
2: El temblor.
0: En Ilopango, sí.
1: Vamos a ver,
0: casi no se sintió, pero hay gente muy sensible.
2: ¿Cuándo fue que tembló? ¿El jueves o el viernes? Sí. Tembló. Yo soy esa persona.
0: Sí,
2: está temblando.
1: Departamento.
0: No, la pierna, estoy moviendo.
1: Antiguo
0: la pierna.
1: Es la Libertad Este, vean. Vamos a ver, distrito, Antiguo Cuscatlán. Dirección exacta, la voy a poner esta calle de Taraná, la vez pasada.
2: Pero de ahí te va a salir cómo escribir.
1: Yo puse familia Palma, estoy viendo hasta dónde llego. Ya me va a decir, bueno, miren, inventada.
2: Mientras la Gaby hace esto junto a su familia, que solo van a hacer. Ellos evacuando el edificio, solo ellos dos.
0: Ey, ¿qué pasó?
1: Ni vamos a estar ahí.
0: ¿Qué pasó, vecinos?
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24: 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Aquí toda la colonia.
25: No logro poner el dedo en qué canción me recuerda. Me encanta esta canción. Pídala al 22-24-24-11, Baby Breath. Pero no recuerdo cuál. Es como hace... del 2015 la canción que me recuerda.
26: Sí, muy 2000. Es el pick de Nelson.
24: Así es, están Quavo, Pharrell Williams, Quavo, Tyler the Creator, A$AP Rocky. Y la canción, como dijo Gaby, es Baby Breath.

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1: ¿Te imaginas el vacil que se han de haber tenido esto en
2: increíble.
1: El estudio?
2: O la seriedad. Ajá.
1: Ya de por sí, ya de por sí la canción terminó saliendo una gran cosa, la verdad. Te pone de buen humor. Bueno, aquí está 7 y 10, Quavo, Pharrell Williams, Tyler, The Creator y A$AP Rocky, Baby Breath. Hey, les tengo un top, les tengo unas... conteo de unas películas.
2: Ajá.
1: Que es exactamente esto, que la busqué solo para mí, solo para mí. Películas de terror que no dan miedo.
2: Me va, encanta.
1: Ahí está.
3: Pero es que eso es muy...
1: ¿Qué?
3: Como que muy del depende de cada persona.
1: No, yo sé, pero aquí no abrimos portales, Albi. Aquí no andamos con cosas del Conjuro. No,
3: nada.
1: No.
2: De hecho, han sacado una serie de Carrie. Nada más ahí lo voy a dejar. De Carrie, sí, una serie.
1: De la, esta es la que salió ensangrentada, sí, vean, sí. En la Prom Night. Bueno, pues, aquí les va. Aquí les voy. La primera película
3: que no, no sé da si miedo. La,
1: estas son películas de miedo que no da miedo. Vea, pendientes ahí para todos los que se identifican con este servidor. Bye. La primera película que les tengo es Hocus Pocus.
2: No, la de la bruja, ¿cómo la de la no? Bruja. Son tres brujas hermanas. Ah, la Sarah Jessica Parker, sí, sí, sí, la Bette sí. Midler.
3: Ajá, no.
2: Da un poquito de miedo, un poquito.
1: Hocus Pocus. Me imagino que, pues sí, ahí.
2: Si
1: hay,
2: la ves de 5 años, da un sí. poquito. Pero ya a esta edad no.
1: Ajá, a esta edad no. Bye. So, Hocus Pocus es la primera. La otra, que fíjate que, también como dice Gaby, va, digamos que son películas que de miedo que no da miedo, pero ya siendo grande, va. Ya
3: siendo
1: grande.
3: Chiquito, sí te
1: porque,
3: da miedo.
2: Es que chiquito todo da miedo.
1: Sí, hay varias cosas.
3: Yo le puse a Diego una de Halloween.
2: El exorcista le puse.
3: No, ¿cómo se llama? La de
1: Jack Skellington le pusiste, ¿o quién?
3: No me acuerdo cómo se llama, pero es la calavera grande.
1: Sí, ahí está, sí, Jack Skellington.
2: A Nightmare Before
3: entonces,
2: Christmas.
3: Entonces decía ahí como las imágenes, no sé qué, pero me salió un aviso, pero yo dije, como le gusta la canción, dice, this is Halloween. Ajá. Y ese empieza, y de ahí me dice, ya no quiero eso. Poneme el Lily Pad y le puse la toxina.
1: Voy a tener una pesadilla. Va, sí. La otra es The Others.
2: A mí también me da miedo.
3: Ah, esa sí me da miedo. Es la que están en una casa y ella se comunica. Ah,
1: exactamente.
3: No, sí, esa sí me da miedo.
1: Esa no.
3: Esa me da como...
2: sentimientos.
3: Como que de verdad...
1: Va a pasar.
3: Como que de ajá.
1: Va, la siguiente es Gremlins.
2: No, eso no, es que no la recuerdo.
3: Los muñecos feos son.
1: Los muñequitos feitos. Los muñequitos feitos.
3: Pues los muñequitos no me causan miedo.
2: No, pero es cuando los mojas se vuelven feos.
1: Sí.
2: Pero, o después de la noche, no sé qué.
1: Sí, los mojas y en la noche.
2: La verdad que yo estaba bien chiquita cuando salió. Entonces sí, quizás me daban miedo, pero cabal a esta edad y así sabes que es una
1: sí, no, y son como animatrónicos como bien, sí, bien. Ajá, bien así.
2: Bien trabados.
1: Va, la otra. Scream.
3: Ah, pues.
1: Ajá.
3: Pero es que Scream, yo creo que a mí no me da miedo porque has visto las...
2: Scream Movie.
3: Ajá, entonces sentí que se burla.
1: Ya no le tomas, ya no le pones.
3: Pero realmente es como bien sangrienta, ¿no?
2: Sí,
1: no, pues
3: o
1: sí,
3: sea,
1: pues sí.
3: Y a mí sí me da miedo la sangre.
1: Mira, pero yo, a mí me da más miedo el chamuco. Es que la,
3: no,
1: es que la
3: tipo,
1: sangre.
3: Sí. A mí me dan más miedo las películas así, esas que hablan hasta de cosas de Dios.
2: La profecía.
1: No, va, sí, ajá, cabal,
3: eso
1: es así
3: sí
1: o como.
3: Palidón.
2: El exorcista.
1: Paso.
3: O sea, sí, eso sí. Pero también la sangrienta a mí.
2: Sí,
3: la
2: son gente, feas.
3: Yo siento que hay como falta de sensibilidad y algunas cosas porque como te acostumbras como a ver
2: sí.
3: mucho. A mí sí, yo te voy a decir, yo soy de las que se golpean, cuando se golpean muy fuerte yo cierro los ojos, yo no puedo ver imágenes muy fuertes. Entonces es así, digamos que en temas sensorial, así como que sí me causa un poquito.
1: Sí, no, fíjate que yo con la sangre no tengo mucho problema.
2: Yo creo que entre comillas muy de hombre, la verdad, porque Sammy es como que están despedazando a alguien y yo, mi amor, me besas cuando...
1: Te
2: voy a dar
1: terminen.
2: Un ejemplo que no tiene nada que ver. Está esa serie que hemos visto Marcos y yo que se llama The Pit, que es de un hospital.
3: Ajá.
2: Entonces, cuando llega la gente como de mentiras, pues, pero bien accidentada y así, le digo, Sammy, mira, lo vos vi cabal. O sea, una cosa ahí
1: sí.
2: horrible, los órganos y todo.
1: Sí, buen maquillaje.
2: Ajá, yo le digo, mi amor, vaya, me avisas cuando ya le vuelvan a cerrar el cráneo a la persona porque ahorita no quiero ver. Y mi marido, comiendo, ay, o sea.
1: Bien
3: yo,
1: al suave.
3: Yo no puedo, también cierro los ojos, me tapo, o sea, no, ya pasó.
1: Sí.
3: O escucho y solo el escuchar me causa como algo y ya cuando él se terminó como que están con el corvo o algo y ya no.
1: El corvo de Jason.
2: Una película de miedo de la Tenchi.
3: Algo.
1: Con la Kuma.
3: La Tenchi.
1: Con la Kuma.
3: Algo
1: mi mamá
3: así.
1: La Tenchis.
3: Mi papá es con colita.

0: ¿Y yo soy qué?
1: Una bicha terenga,
2: ¿no? Yo soy una niña terenga.
1: O bicha o niña, ¿no?
2: Bicha terenga. Cabal,
0: sí que me ha salido.
2: Bueno, entonces ese es el top que les tenía de películas que dan miedo. Sí, Scream.
1: Era el, ahora, en el próximo bloque, si se puede así,
0: las que matan miedo.
2: Las que matan miedo, las que usted
0: yo
2: va...
0: Yo tengo una que creo que a la gente no le da miedo, no, pero a mí me acuerdo que me traumatizó en mi momento. No,
1: díganos usted, no, ¿qué película lo traumatizó?
2: Ey, es cierto. Cuéntenos al 22-24-24-11. Ahora le vamos a dar vuelta a la tortilla.
0: Démonos el top de las más
2: de las más heavy. Entonces usted, cuéntenos, ¿cuál fue la última película que usted dijo... Olvídate, con este de miedo no dormí 3 semanas.
1: O a mí también que me pasó como a los 10 años, que esa es la que más me traumó, quizás por la edad que tenía.
0: Yo tengo esas como que vi de chiquita y sí me dio miedo.
2: Va, en el siguiente bloque venimos con eso. Aquí está entonces a las 7:15, vámonos a las 11:11 y nos encontramos a Aria Vega para soltar un poco esto del miedo. Aquí pensemos en otra cosa. Compa Coleto, uy, ¿cómo?

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0: 7:28 en el Morning Show de Radio Femenina 102.5. Cuéntenos usted, ¿qué película de miedo marcó su vida? Porque yo sé que hemos visto bastantes, muchos de nosotros.
1: Sí.
0: Pero hay una que usted tuvo que dormir con sus hermanos, tuvo que dormir con la luz encendida.
1: Con su mamá.
0: No podía entrar a cuarto sin encender la luz.
1: No podía ir a la planta de abajo, en el caso que usted vive en una casa de dos plantas, a apagar las luces.
0: No podía,
1: imposible.
0: Muchas
1: cosas. O en su casa, sí, una planta que vaya... Mira,
2: no,
1: hijo.
2: Ya uno ya no podía vivir tranquilo, ni apagar las luces, ajá, ni nada.
1: Anda, apágame la luz del patio.
2: ¡No!
1: Y vos en la cama, ya así con la,
0: no, y
1: con la almohada.
0: Yo les estaba comentando fuera del micrófono a mis compañeros que he visto muchas y muchas me han traumado. Uh-huh. De hecho, unas que ni eran de miedo, porque ya les conté unas aquí, pero ¿sabes qué película? Que no sé si es de miedo o no, uh-huh, y ustedes la conocen, y por favor, esta audiencia del Morning Show, apóyeme, esta película que se llamaba Species, que era como que una niña estaba en un laboratorio y después se volvía como, era una mujer normal, pero de pronto se volvía alien. No, especie se llamaba. Ey, mi público, mi público de Fox.
1: La voy a buscar, mira.
2: No me acuerdo.
1: Me suena mucho a la mosca. Como que
0: algo
1: fuera,
0: así, buscaba especies sin E. O sea, especies. Una mujer guapísima que de pronto se volvió un alien así, estilo alien. Entonces había una escena que no se la voy a... Es que siento que no es correcto contarla al aire.
1: Pero
0: una mujer está sentada en el baño.
1: ¡Ah, sí! Ya sé cuál es.
0: Está sentada en el inodoro y le jalan la espina dorsal. O sea, mira.
1: Sí, ya sé cuál es. Está bien de... Ajá, como terror físico.
0: Es horrible la película. Horrible.
1: ¿Sabes cómo?
0: Yo no podía estar en el baño tranquila porque sentí que me iba a salir el alien.
1: ¿Sabes qué película? ¿Sabes qué película? Ese se llama terror, tiene un nombre, terror creo
0: corporal,
1: que es terror
0: corporal,
1: algo así.
2: Y ahora se ha puesto de moda porque la gente dice, ah, es de terror, no sé qué. Ya no te dicen que es normal.
1: Ajá, no sale de miedo. Ajá. Va, entonces la de terror corporal que viene es...
2: Clayface. Ajá.
1: ¿Qué? Entonces esta igual, ya me acordé, Gabi.
2: Pero el terror corporal es como la que esa que se tomaba para parecer bonita.
0: La sustancia, ajá, la horrible sustancia, película. Horrible.
1: También terror corporal.
0: Sin ofender.
1: Entonces, a ver, tenemos por acá, ya nos mandaron una, dice... The Dark and the Wicked.
0: La vamos a buscar.
1: Esa dicen que es, esta película sería, me pusieron acá. Ahí les dejo.
2: Yo les contaba de una película
0: del 2020.
2: Traumante para mí. Ajá. O sea, sí, full traumante, que yo sí siento yo que creo que nunca más la volví a ver. O sea, solo la vi esa vez, me traumaticé. Ajá. Y fue El Exorcismo de Emily Rose.
1: ¿Sí? Ah, sí.
2: Pero porque ese tipo de películas que tengan que ver con demonios y que no sé qué, y que ya sale un sacerdote, a mí ahí sí, me mataron.
0: Y que te meten la clásica de, está basada en hechos reales.
2: Está basada en hechos reales.
1: Y te vas a internet y encuentras que hay fotos.
2: La Emily Rose, o sea, ese caso sí existió.
1: Sí, existió.
2: Y tenía como no sé cuántos demonios y habían pasado no sé cuántos meses exorcizando.
0: En Alemania, algo así
2: quería,
0: fue, ¿no?
2: O sea, el padre estaba como con abogado porque, pues sí, la decían que la habían matado. El padre la había matado, pero era como...
1: Es que tuve que hacerlo. Es que eran demasiado.
0: No, un caso muy complicado.
1: Aquí hay otra, miren. Total, esta era para la época, porque ya les voy a contar mi caso. Para la época en la que yo todavía veía películas de miedo, sí vi esta. Rec, no, una película española.
0: Es también... de esto que se dice fan footage, o sea...
2: Sí, han visto películas de miedo, la verdad.
0: Que te encontrás el video, que está como que me encontré un video de esta, era una reportera en Barcelona, en España, no sé.
1: Algo así, en España.
0: Que es como que tenía un programa que se llama Cuando Usted Duerme. Yo la vi como 4 veces, por cierto. O sea, Cuando Usted Duerme...
1: Va, eso es de miedo.
0: Era un programa como que vamos a ir a donde los bomberos, vamos a ir a donde los policías, va a donde los bomberos, y los bomberos salen a un edificio de apartamento donde... hay un virus ahí, pero también hay cosas espirituales y una mujer poseída, es que y los encierra.
1: Es que se escapó, hubo una fuga. Ajá. De un, creo que era que Zenón, no me acuerdo. Ajá. Qué era, y entran los bomberos y la chera va como que bueno,
0: los bomberos,
1: entremos, vea. Y cuando entran a un apartamento.
0: Con una viejita.
1: Donde ya empiezan las cosas raras. Entonces la chera se interesa, vea, y es como que vamos a ver qué hay
0: y
1: aquí.
0: Y aparte están cerrados.
1: Y en eso se cierra todo, la bicha queda adentro y anda una cosa súper fea, que es una señora que anda súper fea ahí en la casa.
0: Es como una mezcla de un virus con como que los en cuarentena porque hay un virus o algo. Ajá. Y también cuando ya se dan cuenta que es algo del... Ajá.
2: O sea, el virus poseído.
0: Ajá, una cosa así, una mezcla.
1: Terrible, terrible. Entonces Rec es...
0: Pero muy buena, muy
1: sí,
0: buena.
1: Sí, es buena. Es
2: la
1: española,
2: única recomendación que tengo es que no la vean en su casa.
1: Que no las vean de noche.
2: O sea, no las vean en su casa. No sé. También. Si alguien le dice, veamos una película de miedo. Sí, pero en tu casa.
1: Que quede ahí.
2: Que quede ahí.
1: Mira, en mi caso, la última película, bueno, la que más me traumó y la última, coincidentemente, que vi fue Actividad Paranormal 2.
2: Ay,
1: sí. Dos.
2: Es que esas son muy traumantes. Siento que esa despertó un nuevo miedo en mucha gente. Cabal. Y por eso hay una saga de películas de esas como cuatro.
0: Sí, como más, yo creo que más.
2: Pero es que te daba esa parte de como de lo real, porque te ponían imágenes que estaban, o sea,
0: disque real.
1: Disque reales, cabal.
2: Y las comparaban y eran como ponías la imagen de la película y lo que había sucedido. Sí. Y eso sí, no, esa, no, sí no. Fue, esa sí fue traumante para toda la generación.
1: Terrible.
0: Sí, actividad
1: terrible.
0: Paranormal muy traumante.
2: Yo me acuerdo de una que es así, yo, o sea, solo sé que me daba miedo, pero no me acuerdo de qué trata, pero me acuerdo que estaba bien chiquita y me acuerdo mucho por mi hermana mayor, uh-huh. Porque ella cada vez que a mí me tocaban apagar las luces me hacía el gritito de que le salía a la niña.
1: No.
2: Pero se llamaban juegos diabólicos.
0: Lo voy a buscar.
2: Salía en el 6,
0: suena,
2: o sea, era
0: suena.
2: Una niña, creo yo, pero no me acuerdo cuál era la trama de la película, sí. Pero mi hermana me decía... ¡Corre a la luz, Caroline!
0: No. ¡Poltergeist! ¡Es Poltergeist!
1: ¡Ah, es Poltergeist!
2: ¡Ay, yo no sabía cómo se
1: llama! Sí.
0: ¡Horrible! Esa película es horrible.
2: Yo solo, ahorita... me acuerdo que, o sea, yo solo me acuerdo que salía en el 6 y decía ¡Juegos diabólicos!
1: Sí, pero
2: y
1: fue la...
2: Como,
1: sí.
2: Yo decía, ¿cuál es esa?
1: Me recordaste
2: pero
1: totalmente.
2: Horrible.
1: Antes de decirlo, empecé a pensar en Poltergeist y sí.
0: Terrible.
1: Esa era, es Yuka.
2: Solo sé que me traumatizaba, pero no me acuerdo
1: era
2: de la trama.
1: Era una niña rubia que también un...
2: Que no, se murió la exacto. Niña después y se murió la hermana.
0: Es que esas películas, sí. El Exorcista, la original, vea, la que sí. Decís vos, La Profecía, la original, la del 70, que sale Gregory Peck, etcétera. Y esta de Poltergeist, hay historias, o sea, dicen que tal persona tuvo un accidente.
2: La niña se murió como a los años de haber hecho la película, la hermana que también la protagonizaba también se había muerto, entonces
0: imagínate.
2: Todo el mundo era como, y acuérdate que esas noticias en aquel momento eran todavía más en shock, o sea,
1: sí.
2: No,
1: sí, no. Cambiemos de tema.
2: Quizás ya no, fíjense, ya no vamos a hablar del top de esto.
1: Acaban de pasar, miren, hay películas de miedo y hay películas de miedo, ya están. Hay unas que son, nosotros con Gaby y Alba ahora pues vamos a instruirla. No, ya te había hablado de esto vos, pero va. Hay películas que se llaman películas de autor. ¿Te acordás que hablamos sí. De esto? Va. Ah, pues las películas de autor son estas que vos decís.
0: Como la que se iba de Ari Aster.
1: Clásicos instantáneos, va. Estas películas que tienen una marca ahí que el director le pone su sello, va. Nos acaban de pasar dos, Gaby.
0: ¿Cuáles?
1: Que estaban, este hombre está conectado con nosotros porque, espérame, quiero decir, hombre. Ah, sí, Jaime. Jaime está conectado con nosotros porque me pasó justo dos. Son buenas, dice. Hereditary.
0: Sí.
1: Y Midsommar.
0: Es que mire, qué terrible lo que... Hereditary es terrible, pero es muy buena.
1: Sí, pero, y Midsommar es terrible, pero es buena.
0: Pero yo prefiero, fíjate, Hereditary. No la veas, pero te la recomiendo. Dicen que Toni Collette, que es la mamá del Sexto Sentido, ella es una gran actriz. Y en esta, ella es la mamá que pierde la razón, ¿verdad? Etcétera, etcétera. Uh-huh. Y ella, hay mucha gente que opina que la tuvieron que haber nominado al Oscar. Por esta y por muchas otras, ¿verdad? Pero por esta película...
1: Y cuesta que los Oscar tomen en serio películas
2: sí,
1: de miedo,
2: me estoy sintiendo raro.
0: Vaya, vale, vamos.
1: Ah, no, va. Ah, pues sí, vámonos a comerciales. Bueno, pero
0: mándeme
1: ahí está.
0: Mándeme usted su salmo favorito.
2: Me da un poquito de miedo, quiero sacar los pies de
1: vamos mamá. Ahora a hablar de un top de películas cristianas.
2: Ben-Hur. Ben-Hur,
1: dice la
2: foto. Envíenos su versículo favorito.
1: Los 10 mandamientos con Marlon Brando. ¿Quién es el que salía ahí?
0: Sí,
1: no
0: me acuerdo.
1: No me acuerdo, pero era uno bien famoso en esa época. Aquí está Latin Mafia con Fred Again. Te estoy correteando. Cambiamos de...

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11: 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La hora.
2: 7:43.
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0: La hora 7:50 en el Morning Show de Radio Femenina 102.5. Y en estos momentos tenemos visita en cabina. Está con nosotros Alejandro y Vanessa de parte de Hotel Veracá. Bueno, se llama Veracá Hotel y Restaurante. Así que pendientes todos porque nos van a contar qué es esto, pues a dónde está ubicado y todo lo que tienen. ¿Cómo están? Bienvenidos. ¿Qué tal, Vanessa? ¿Cómo estás? ¿Qué tal, Alejandro?
1: ¿Qué tal? Muy buenos días. Muchas gracias por el espacio. Un saludo a toda la bonita audiencia y qué alegría poder estar aquí con ustedes.
0: Qué bueno, nosotros
2: buenos
0: alegres.
2: Buenos días.
0: Háblenos entonces un poco acerca de este hotel. Comencemos primero a dónde está ubicado, ya cómo puede llegar la gente al Hotel Veracá para conocerlo.
1: Bueno, sí, como lo mencionaron, nosotros somos Veracá Hotel y Restaurante. 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
2: Me encanta porque creo que muchos salvadoreños tienen como ya ese trip, ese ADN de decir, bueno, yo creo que se vale ir a pasar un fin de semana en un lugar así tranquilo, respirar aire libre.
0: Cambiar de clima.
2: Cambiar de clima. Y acá pues tenemos la oportunidad de poder tener lugares así cerca y pues también disfrutar de otros pueblos, ¿saben? 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
0: Repitamos, por favor, el WhatsApp.
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0: Chivo, Vanessa y Alejandro, gracias por habernos visitado. Feliz regreso allá al occidente del país. Han venido de parte de Veracá, hotel y restaurante. Hay que buscarlo ya en redes sociales.

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3: 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La hora es
4: 8:02.
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0: Bueno, no es mi tema favorito, pero seguimos hablando de películas de miedo. 8 con 9
1: en Morning Show. Hemos indagado demasiado en el exorcismo de Emily Rose.
0: Sí, es cierto.
1: Que de verdad ahora entiendo por qué me causaba tanto miedo. O sea, yo nunca la volví a ver. Sí sé que me traumatizó.
0: Cabal.
1: Y así como esa película, creo que hay, ya dijimos nosotros, es la de Actividad Paranormal. Y otras que también, yo siento que otra que traumó a mucha gente. Y de eso...

0: sí, es una película de miedo de culto, vea, porque sí, la gente.
1: Y la serie.
0: Sí. Ajá. Ah, una serie. También el, ¿cómo se llama? No sabía que también el Freddy, todo esto, estos que
2: Freddy
0: se llaman slashers,
1: de las manos como con cuchillas,
0: eran garras,
1: como garras.
2: Y había el otro, era Jason.
0: El Jason con el corvo.
2: Pero
1: ajá. Ese era el del corvo.
2: Ese era el que yo decía que era mi hermana, porque mi hermana era como la Gaby, así de alta, atrás de las fotos todos. En las fotos familiares o en las del colegio ya salía grandota. Era Jason. Cuando salía, hubo una película que salían todos los malos, así todo eso.
0: Sí.
2: Y salía Jason atrás. Ah, pues ese era mi hermana en las fotos.
0: Bueno, Freddy versus Jason. Tenemos por acá una nota de voz. Escuchemos, por favor. Ajá, cómo no. Espérate.
2: ¿Qué pasó?
0: Venga a apretar aquí el botón. Permítame, compañero, ahorita le ponemos su volado. Espérate. Vamos a darle
1: ahí,
0: stop.
1: Lupa.
0: Sí, espérame, vamos a ponerle stop a esto. Y ahora sí, adelante.
3: Buenos días, muchachos. Saludos desde Santa Ana.
0: ¿Qué dice?
3: A mí la única película que me traumó fue El Pueblo de los Malditos. Película para darme miedo.
0: Esa no la había escuchado.
1: La vamos a buscar, mira, ahorita mismo.
0: Por favor, El Pueblo de los Malditos. Eso no me sé.
1: Suena. 1995 y ay, no sé cómo se llama.
2: Ya sabes cuál es.
1: Ajá. Son unos niños que se le iluminan los ojos.
0: Quiero ver, es como Weapons.
1: Es con la niña de Poltergeist.
2: Ay, no. Por eso esa niña se murió. No, mentira.
0: Solo para eso la llamaban.
1: ¿Cómo se llama en inglés? A ver si lo ubicamos en inglés. No. The Village of the Damned. No, pero solo ver el póster ya, o sea.
2: Ajá, me da miedo.
1: Como un pueblo con la gente con los ojos rojos.
0: Sí, no sé, ya es de miedo.
1: Te voy a decir que, a ver si esta está, porque encontré una lista de GQ de las películas de más miedo de la historia y sí sale, por supuesto, que el edificio, El Exorcismo de Emily Rose. Ajá. Sale también una que se nos ha ido, bueno, sale Hereditary, sale El Conjuro, La Noche del Demonio y la que nos ha faltado mencionar, que Actividad Paranormal, por supuesto. Aquí claro. Estamos bien todos. Por ahí nos mandaron The Dark and the Wicked, también está aquí.
0: Chivo.
1: Estamos con todos los correctos.
2: Sí, dan miedo esa.
1: Y
2: sí.
1: El anillo, el aro.
0: Ah,
1: el anillo.
0: El anillo.
2: El Señor de los Anillos.
0: Pero es que ¿sabes qué pasa? Que The Ring.
1: Sí, pues sí, el anillo.
0: Acabas de hacer la traducción literal.
2: Mirá, pero es que el aro daba miedo.
0: Sí, la Samara.
1: Más que las caras.
2: La Samara Morgan. Y lo que pasa es de que como salía así.
0: Sí, ese movimiento así como quebrado.
2: Yo jugaba eso y como yo era flaca y larga, jugaba y me ponía todo el pelo. Y jugaba así.
0: Podría ser Samara. Saliendo del...
2: Que salía con las patas así para el frente. Sí, me ponía una patilla aquí.
1: Alguien, vos dijiste Sinister, ¿verdad?
0: Sinister.
1: Dice, aquí me sale en el recurso, ajá, según el proyecto científico Science of Scare, la ciencia del miedo, la película más aterradora del mundo es Sinister. No, jamás la voy a ver.
0: No, ni en la vida. Hay que le
1: Siniestro.
0: Quede.
2: Mira, ahorita que hablamos del aro, después se quedaba una sensación que cuando al tele se le ponían las hormiguitas, decía, ¡juega el aro! ¡Ay, ya te va a pasar!
1: No, Seven Days.
0: Cuando sonaba el teléfono.
2: Porque ahora los teles casi no se ponen así, se ponen... No sé cómo se ponen, ya no les pasa
1: nada. No les pasa nada, se traban.
0: Sale un
2: ahora sale un protector,
0: sale la foto de mi hijo.
1: Sí,
2: ya no te sale así, vea.
1: No.
0: Ahora cuando el televisor lo deja.
2: Y se me pone oyendo.
0: Cuando no está el canal habilitado, salen imágenes así de ataco y un fondo de pantalla ponen.
1: Ay, no. ¿Sabes cuál otra da miedo? El Room, no sé qué, que salía John Cusack, que se mete en un hotel. Que es de Stephen King, que se hospeda en un hotel y que el hotel está en un piso 13, no sé cómo se llama. Habitación 1400, no sé qué.
0: Pero es que si acabas de abrir una categoría bien interesante.
1: Stephen
0: porque sí, solo Stephen King, con todas las... Quitando, ¿cómo se llama esto? Que algún monstruo, pero...
1: The Shining, por ejemplo, Resplandor.
0: Ajá, pero ponele, o sea, todo ese terror de como de locaciones.
1: Ah.
0: Porque hay uno que se llama El Domo, por ejemplo. The Dome, que es como literalmente aparece un domo en un pueblo y se queda aislado de toda la vida, del mundo. Está esa que vos decís que era un cuarto.
1: Es que se hospedaba un señor en un cuarto, en un hotel, y le empezaban a pasar cosas horribles.
0: The Shining, que es un hotel. Entonces, como que pasan en locaciones así que están embrujadas.
2: Y el miedo, así como... A mí también me daba miedo esa película de... ¿Cómo se llamaban los que...?
1: No.
0: juegos macabros.
2: Espérate, que no me desordeno los pensamientos.
1: Vaya.
2: La que le iba pasando, como que soñaba y les iban muriendo todos.
0: Aladdin.
2: Esa.
0: Final Destination.
2: Eso.
0: Destino final.
1: Eran horribles.
0: Vale, pero esa me llega.

0: Vos soñabas.
1: Esas me llegan. No, esas sí son.
0: Ese era miedo también, ve a ver otro tipo de miedo.
1: Es como un terror.
2: Es como terror, pero de murición. Sí era terror.
1: Terror de murición. Vamos a ver qué dice por acá.
3: No, hombre, y también yo pienso que una de las películas que sí coció a todo medio mundo fue El Exorcismo de Emily Rose.
1: Ahí está. Ahí está, esa fue la que coció a medio mundo.
0: A todo el mundo nos dio miedo. Y esa película, yo la busqué ahorita en 2005.
2: Sí, sí, sí.
0: O sea, yo tenía quizás unos 12 años por ahí.
1: Tampoco, tampoco. No, tampoco. Ya tenías como 20.
2: No es cierto, Alba. Tenía como 12 años. Mira. Yo tenía 17.
1: Pero eso sí.
2: No me acuerdo.
1: Eso sí, yo la vi en
2: 16,
1: en todo caso, ojo, si no la vimos en el
2: la
1: cine.
2: La vimos cuando salió ya.
1: La vimos cuando salió en cable, o sea, la vimos después de 2005.
0: No, yo todas esas películas, por eso yo te hablo del 6, o sea, ya no me sé ni el nombre en inglés porque la traducción. O sea, yo
2: el camino de Satanás.
0: Yo te digo que decía, juegos diabólicos.
1: La cena del la cena del más allá.
0: Si a mí me daba miedo, o sea, ¿le temes a la oscuridad?
2: Sí, daba miedo.
1: Tan, tan, tan, tan.
2: Yo leía mucho Goosebumps, que eran libros, daban miedo.
1: Ey, Destino Final es un slasher, dicen por acá. Toda la razón, Ernesto. El slasher, que es otra categoría de película de terror, que es alguien que te va persiguiendo y va matando a la gente. Así, digamos, en términos muy básicos, uno por uno los va desviviendo. Entonces, aquí sería la figura, digamos, que no se ve, ¿vea? Pero es la figura de la muerte.
2: Como Texas Chainsaw Massacre.
1: No
2: la original nunca la vi, pero la nueva, la de Jessica Biel, es buena.
1: Sí, buena, la de la Masacre en Texas.
0: Masacre en Texas. Terrifier. Esa en el 6 salía así, Masacre en Texas.
1: Mira, Terrifier, esa es buena también, Terrifier. Esa,
2: creo que está entre está en la lista de las películas que me da miedo.
1: No la vi, pero sí está muy bien.
0: ¿Crees que
1: rankeada?
0: Esas películas así ya las pueden hacer como una nueva versión? Y más poderosa.
1: ¿Cuáles? ¿Pero cuáles?
2: Por ejemplo, la profecía que yo decía yo es del 73. Mi mamá la vio y salió una nueva como en el 2000 y algo.
1: Bueno, salió el Exorcista, salió una nueva. Ahorita viene otra con Scarlett Johansson, pero el Exorcista...
0: Pero yo siento la historia tan miedo, pero no como que me cambien la historia, sino que como...
2: Como un remake.
1: Solo con efectos especiales que sí, que van a dar más miedo, más reales.
0: Porque ahora si te pones a ver una película como viejita, dices, ¿ah?
1: Pero es que esa fue... Pet Sematary, ¿verdad?
2: ¿Cuál es esa?
1: La del cementerio de mascotas.
2: Sí, Pet Sematary.
1: Ah, pues esa le hicieron un remake, es la misma historia, nada más que con ya efectos.
2: Igual con la profecía que sacaron hace algunos años.
0: Pero la profecía es del niño pelón.
2: Sí, no.
1: Ese es A Night of the Seven Kingdoms.
2: No, tenía pelo y cuando lo rapan tiene 666 en la cabeza.
1: Ese es el Avatar.
0: Y la de Sexto Sentido no era de miedo.
2: Bien. Es como hacer como thriller psicológico, pero da miedo. Es que si da miedo.
0: Yo me acuerdo que era el niño me daba
1: miedo. Espérate, que yo Sexto Sentido estaba pensando en la de Bruce Willis. ¿Cómo se llama? Con la Mila Jovovich.
2: El quinto elemento. Es que mire, si una película le da miedo, la película es de miedo.
1: Y yo, el quinto. ¿Por qué te da miedo el quinto elemento, vos? Espérame, la chera fea que sale cantando ahí. Tenemos aquí otra nota de voz.
0: Hola.
4: Miren, no sé si se recuerdan que allá por los 90s, uh-huh, un poco los 2000s, ¿se acuerdan cuando Canal 6 tenía así un bloque de terror los lunes?
1: Era...
4: Que se llamaba Ciclo del Terror. Y salieron un montón de películas que... A día de hoy son bien consideradas de culto y un poco menos conocidas.
1: Tenían los
4: derechos, pero que sí te traumaban, man. Más que a veces terminaban como 11:30 de la noche.
1: ¿Para qué se quedaba
4: hasta
1: esa hora?
4: Yo me acuerdo porque de niño pasaban algunas que sí daban miedo, man.
1: Gracias, Marvin, es cierto. Mira el ciclo del terror donde aparecían.
0: ¿Qué hacía yo?
1: Te ponían películas así, de esas que entre más viejas, o sea, como que entre más antiguas, que se escucha raro el audio, que o sea, como que los efectos son más.
2: Así es El Exorcista.
1: Sí, entre más viejitas dan más miedo.
0: Solo imaginarme, o sea, ponerme a pensar la imagen de mi sala, de la casa de mis papás, con todos mis hermanos, me da miedo nada más.
1: Mira, para cerrar, aquí dice Fernando, claro, dice, a mí de chiquito me daba miedo bichos.
2: Bugs, la de Pixar. No sé si la otra. Pero es que si da miedo, Fer está conmigo. Si una película te da miedo, es de miedo.
0: Cuando
2: para
0: nos
2: vos.
0: Usamos, cuando se vuelve. Cuando lleguen, ellos caerán a nuestros pies.
1: Sí, creo que se ve.
2: No la he visto nunca.
0: Ahí la amo.
1: Sí, creo que se ve. Va, ahí está.
0: La oruga era bien linda.

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0: La hora 8:33 en el Morning Show de Radio Femenina 102.5.
1: Llega nuestro momento Hot and Ready, donde puedes pedir esa canción favorita, la que querés escuchar a las ya, a través de nuestro WhatsApp 2224-2411 y con gusto te la vamos a programar.
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0: Nosotros vamos entonces al WhatsApp. Recuerde usted, en esta sección, usted tiene que pedir su música favorita, la canción que se le venga en ese momento. Yo necesito escuchar esto al 2224-2411, ese es el WhatsApp. Y nosotros la vamos a poner ya, en el momento, porque está hot and ready. Así como las pizzas que usted puede ir a comprar a Little Caesars. Vamos entonces al WhatsApp y nos encontramos con, a ver, aquí está. Nos están pidiendo Olivia Rodrigo con The Cure, la canción Hot and Ready, gracias a Little Caesars.

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0: 8:50. Esto es el Morning Show de Radio Femenina 102.5. Y como a mí me gusta decir, ya se nos acabó la peseta.
1: Se nos acabó la cora. Acabó.
0: No sin antes recordarle que, como puede escuchar en nuestra pauta, tenemos entradas. Estamos emocionados porque tenemos todas las entradas que usted quiera para la caída de la ballena con Josh Brolin, mejor conocido como Thanos.
1: Es Thanos, cabal.
0: Mejor conocido como Hellboy también.
1: Como no.
2: Él
1: no
2: es Hellboy. Él es...
1: Él es Cable de Deadpool.
0: Cable de Deadpool. Uh-huh. En cualquier película que él esté destacado, también Austin Abrams y Emily Rudd. Ahora, es como una historia bien bíblica, vea, se lo traga una ballena a alguien, a los Jonás, a los Pinocho.
2: Y lo tienen que andar buscando. Ajá. Los restos.
0: Y como que rápido tiene que salirse. Ajá. Bueno, tenemos entradas, solo escríbanos al 22-24-24-11, digamos, quiero entradas para ir a ver la caída de la ballena. Chove también tiene entradas, no tenga pena, también le puede pedir a Chove.
2: Puede pedirlas durante los turnos.
0: Sí, así es. Sí. Así que pida la caída de la ballena, no sabemos decirlo, no andamos vendiendo, es completamente gratis.
2: Es gratis para que ustedes, sí, se vayan a disfrutar de esa película, pueden ir con los amigos.
1: Solo pida su entrada, solo pongan en WhatsApp, mire, 22-24-24-11, 22-24-24-11. Quiero ir a ver la ballena, la caída de la ballena. Quiero ir a ver la caída de la ballena. Y aquí le vamos a dar sus entradas para que vaya a ver este peliculón. Si está Broly, Josh Broly, va a ser, tiene el sello garantizado.
2: Vaya a disfrutarla.
1: Ahí cabal, él sale en Sicario también, Bao.
0: Sicario, sí, en Sicario es destacado.
1: Sale en Sicario. Bueno, aquí ya dicen, pues quiero ir a ver la calle de la Vena. Ya te contesto y te paso tus entradas.
2: Buenísimo.
1: Muy bien, nosotros ya nos vamos. Qué bueno haber compartido con ustedes como todas las mañanas, compañeras.
2: Así es, igualmente. Así arrancamos el lunes. Nos vemos, nos escuchamos mañana nuevamente.
0: Mañanita.
1: Salud. Hasta mañana, cuídense mucho. Aquí los dejo con Taylor Swift. Se llama Patient Zero. Sigue escribiendo para ganarse entrada. Bueno, para que le demos su entrada de la calle de la ballena. Ahorita contestamos.

0: Todo listo para seguir con tu día. 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

BTS en la antena de Femenina 102.5. Bienvenidos, lunes, mañana de lunes, empezando el día. Muchísimos, pues decirles que estamos felices de saber que ya están reportándose a través del WhatsApp, que es el 22 24 24 11. Agradezco a los muñecos hermosos del Morning Show de la F, la Gavichita, Albi y también Marquinhos Rubio, por las horas anteriores. Yo les acompaño a partir de este momento a través del 102.5 en rumbo a las 12 del mediodía. ¿Qué vamos a sonar? Pues tú me acompañas acomodando las canciones al aire y yo encantado de la vida complaciéndote.

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Recuerden que tenemos una premier, la premier de la película La Caída de la Ballena. Los que ganaron su acceso doble en el Morning Show, ya les estoy acá respondiendo para confirmarles que en efecto han ganado. Y los que quieren acceso doble para mi turno y que no han ganado, hoy en la mañana tempranito o inclusive la semana pasada, háganmelo saber. Solamente pónganme un emoji de una ballena y el nombre completo de ustedes y listo. Más adelante les hablo un poquito más de la película.

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0: complaciendo a Liz con la música de Sam Fender en Radio Femenina 102.5. La caída de la ballena, tenemos la premier para este próximo 14 de octubre. Los accesos son dobles y solamente tienes que enviarme un mensaje al WhatsApp de Femenina con el emoji de una ballena y tu nombre completo. Y listo, ya ganaste, no tienes que ni que venir a la radio, sino llegar directamente al cine. Cuando, bueno, les voy a dar acá los detalles, está súper sencillo esto. Es específicamente el 14 de octubre a las 7:30 de la noche. Repito, 14 de octubre a las 7:30 de la noche en Cinépolis Galerías. Es una función especial de La Caída de la Ballena. Es una historia de perseverancia, diría yo. La Caída de la Ballena es un thriller de supervivencia y drama basado en la novela homónima de Daniel Cross. La trágica muerte de su padre, de hecho, el padre en esta película está interpretado por el actor Josh Brolin, y el joven Jay, que es su hijo, es Austin Abrams, decide sumergirse en las aguas de la costa central de California con el objetivo de recuperar sus restos. Durante la inmersión ocurre lo inesperado: Jay es tragado por un gigantesco cachalote. Y ahí empieza todo lo de la película. Atrapado en el interior de esta gran ballena y pues con una sola hora de oxígeno restante en su tanque, Jay se enfrenta a una claustrofóbica experiencia muy, muy dura. Desesperada carrera contra el reloj, porque recuerden que solo tiene una hora para seguir ocupando o administrando correctamente el oxígeno. Para escapar con vida, deberá dejar pues el pánico atrás y aplicar las exigentes lecciones de supervivencia y fortaleza que su padre le enseñó durante su infancia, lidiando al mismo tiempo con el duelo de la pérdida de su padre, a quien amaba muchísimo. Todo esto porque el hijo quería ir a recuperar los restos de su padre, que es algo pues obviamente muy muy válido, pero acontecen ahí las situaciones que nos esperan ahí precisamente en la costa central de California. El título de la película, ya saben, La Caída de la Ballena. Tengo accesos dobles para que ustedes nos acompañen en esta función especial, 14 de octubre, 7:30 de la noche en Cinépolis Galerías. Los que vayan ganando, yo les confirmo vía WhatsApp, solamente me envían el emoji de una ballena más el nombre completo de ustedes. Yo les confirmo que ganaron y ustedes solamente esperan al 14 de octubre para irse directamente al cine con su Dui más un acompañante. Voy a la pausa en Femenina 102.5, ya vuelvo con más.
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2: 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La hora,
3: 10 de la mañana con 3 minutos.
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1: 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Hey, buzos, buzos hoy a las 6 de la tarde porque se viene música nueva a través del 102.5. Carlita, qué placer enorme, bienvenida a Radio Femenina. Tenía bastante de no verte. ¿Cómo estás, Carlita? ¿Todo bien?
2: Todo bien aquí. Muy buenos días.
1: Andaba bailando con la vaquita, ¿verdad?
2: Con la Mumu.
1: Con la Mumu. Bien bella, me encantan los ojos. Radiante, radiante. Yo la amo. Allá anduve yo bailando con ella en la Fuentes Beethoven. ¿No te acordás tú?
2: Claro que sí.
1: En la conferencia de prensa de ustedes.
2: Claro que sí.
1: Con los cangrejitos, ¿sí?, de playa. Ahí andábamos.
2: El lanzamiento de campaña.
1: Ahí andaba yo muy salvadoreño.
2: Como siempre.
1: Y tengo mi foto. Tengo mi foto
2: así
1: ahí,
2: es.
1: Con mi vaquita bella. ¿Qué onda? ¿Cómo vas?
2: Feliz, Chove, aquí en mi casa.
1: Así es.
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1: Bueno, yo ahorita quiero hacer una pausa así, pero breve, Carlita, para decirle a la audiencia de la femenina que si les gusta alimentarse, porque esto es un alimento, la, claro, leche es un alimento, alimentarse como es debido, tanto ustedes como a sus seres queridos, es decir, sus niños, toda la familia, pongan mucha atención a todo lo que vamos a hablar, porque tú no te viniste con las manos vacías.
2: Nunca.
1: Mumu te ha mandado con premios para la audiencia de la femenina.
2: Mira, y venimos regalones para los chiquitines.
1: Ajá.
2: Traemos este kit que te lo mencionaba anteriormente, me encanta porque es una mochila, ajá, bonita.
1: Vamos a sacarla. Mira, ya que estaba hablando de chiquitines,
2: sí,
1: te voy a contar algo así.
2: Dale.
1: Bien, entre nos.
2: Sí.
1: 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De verdad. 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
2: 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Ajá. Mira, aquí está la mochila.
1: ¡Ey, qué chivo!
2: Súper bonita.
1: Es de Super Mario.
2: Sí, adentro vienen cuadernos, lapiceros. Traemos un vaso para que ya de un solo el niño se vaya con su desayuno. La Nutri Ira, esta es una bebida, ajá, láctea.
1: Ajá.
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2: Sí.
1: Veo que tiene el estilo de los niños, ¿verdad?
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1: Ajá.
2: Y el cereal. Para, sí, que ya no le cueste mucho al niño.
1: Ahí está todo. Ya tienen hecho la mañana antes de salir, sí, de sus casas.
2: El desayuno saludable.
1: O para la lonchera también del colegio. Mira, así me gusta mucho, es, la mochila. Ya pensando ustedes en que ya casi va a ser enero y que los niños tienen que ir equipados a clase, ¿verdad?
2: Claro. Y queremos consentir en este mes del niño porque el día del niño es el primero, pero todo el mes.
1: Todo el
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1: Y, mira, y niño que se respeta.
2: Toma Leche Ira.
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1: Hablando de historia, fíjate que mamá Chía, mi bisabuelita, ajá, que en paz descanse, me encerraba en un cuarto. Hijo, vení, me decía. Tenía yo como 12 primas. Y me decía mi abuelita, vení, vení. Yo era el único varón en aquella época allá en Chalateva. Entonces, y me decía, mira, no le vas a decir a nadie. Me encerraba en el cuarto de ella y sacaba un billete de 5 colones.
2: Y usted el más millonario.
1: Y mira, yo me la picaba. Fíjate, no, me la
2: ¿por
1: picaba.
2: ¿Por eso?
1: Sí, me la picaba. Ey, 5 colones. Sí, con un colón yo lo despedazaba en una semana y todavía me sobraba dinero. Y mira, de 5 colones. Y mi abuelita me encerraba para regalarme 5 colones. Y ella me preparaba atoles con leche Ira 26.
2: Sí,
1: te lo
2: sí.
1: digo en serio. Ajá, bien rico, atolitos así como de fresa y de banano, bien rico.
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1: Bueno, y yo quiero que también se preparen, mi querida Carlita, porque yo quiero que todos canten hoy. Porque cuando uno canta, uno es feliz, uno está muy alegre y empezás el día cantando, es súper chivo.
2: Claro.
1: Por eso hay muchos que cantan en el baño. ¿Tú cantas en el baño?
2: En todos lados.
1: En el carro, en todos
2: en
1: lados.
2: En el carro, y como venís con los vidrios y va. Pero sos feliz.
1: Entonces, miren, ¿yo cómo no voy a ser feliz con esto? Miren qué belleza.

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2: El siguiente premio es para una sola persona, la persona que sea muy, muy, muy salvadoreña como yo. Entonces, yo quiero que canten acá.
3: Sí.
2: Que llamen al 22-24-24-11. Dime nuevamente, Carlita, ¿qué lleva el kit de la persona que va a cantar y que se va a ganar este? Bueno, lleva producto, la verdad.
3: Lleva, bueno, viene una bolsa bien bonita, brandeada, de leche y granizada.
2: Me encanta esa bolsa, porque es multiuso.
3: Sí, se la puede hacer para todo lo que vos mencionás. Una mochila, leche y granizada 26, que... En el kit le puede venir leche, Ira 26 o Nutri Ira 26, cereal y un vaso.
2: ¡Qué chivo! Me llega. Y la mochila, ¿verdad? O sea, todo eso viene en un kit.
3: En un kit.
2: Y eso para un oyente.
3: Para un oyente.
2: Puede ser un oyente o una oyente, claro. los que quieran cantar. Miren, yo me voy a quedar con el producto y eso sí... Afínense, porque más adelante voy a comenzar a sacar ahí los que mejor canten, mejor dicho, porque es una belleza este jingle que a mí me dan ganas no solamente de bailar, sino abrazar, besar y pellizcar a Mumu. Es bien chula.
3: Creo que en diciembre la vamos a traer.
2: Por favor.
3: Para que me acompañe a andar en esta.
2: Yo voy a ser el chobeto más feliz si traes a Mumu aquí en la cabina, ¿oís?
3: Va.
2: Carlita, te agradezco, ¿oís?
3: Gracias,
2: por haber venido.
3: Chove.

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0: Parte de la lista de las 11 del 11 de Femenina 102.5. Karol G, Baby Wow. 10-4-1. Voy al WhatsApp de Femenina 22-24-24-11. Tengo un super kit con producto de Leche Ira 26, una mochila bien chiva de Super Mario para los peques, y también con Nutri Ira 26, que es como una presentación bien propia para los niños en este mes de los niños. Así que voy rápidamente por este lado a escuchar a alguien cantar.
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2: Un kit para una oyente muy, muy, muy salvadoreña como Lecheira 26. Voy por este lado. Hello.
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2: Felicidades, mi querida amiga, ya ganaste. Espero que pues me mandes tus nombres, bueno, tu dato completo, es decir, dos nombres, dos apellidos y tu DUI para que vengas a Femenina con tu documento, porque ya tenemos acá tu super premio. 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

0: función especial de la película La Caída de la Ballena. 14 de octubre, 7:30 de la noche, Cinépolis, Galerías. Sí, vea, en Gales, sí. Ah, pues sí. Vaya, muñecos bellos. Saludos a Gladys Marías Canizales, que ya ganó. También a José Eduardo Aquino. En la lista de ganadores también tengo a Roxana Patricia Mejía Orellana, a Elizabeth Orellana de Mejía, Adolfo Blandón, y también tengo a Ismael Alberto Orellana. Y hay más nombres llegando por acá. ¿Cómo hacer para ganar? Es muy sencillo. ¿Quieres accesos dobles? Tengo muchísimos para regalarte y consentirte. La función especial de la película La Caída de la Ballena está programada para el 14 de octubre, 7:30 de la noche, Cinépolis Galerías. Para participar y ganar es muy sencillo, solo me envías un mensaje al WhatsApp de Femenina 22242411, me envías un emoji de ballena y tu nombre completo. Y así participas y ganas inmediatamente.
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1: Me informan que la Panamericana, despuesito de la Ceiba de Guadalupe en sentido hacia Santa Tecla, como yendo de Santa Tecla hacia San Salvador, a esta hora de la mañana, me informan, está fluido y esas son excelentes noticias. Boulevard Sur de Santa Tecla también está fluido, también Paseo General Escalón, me informan, la Avenida de Jerusalén también, Los Próceres también a esta hora está pues relax, según me indican por acá. Sin embargo, tráfico complicado en la cercanía del Mercado Municipal de Santa Rosa de Lima. Me informan que sí está un poquito complicadín por ahí. Venezuela, bueno, a la altura del Hospital Roma, acá se ve completamente libre y eso está súper chivo, considerando que hay un semáforo, pues, donde finaliza. O sea, casi llegando a la Barrios hay un semáforo, ustedes lo conocen perfectamente. Y aún así, pues, está fluyendo con normalidad, a esta hora de la mañana, 10:58 específicamente. Así que, buenas noticias, muñecos. Mi consulta es, ¿por dónde andan ustedes? Mi sugerencia es, conduzcan con mucha, mucha precaución.
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1: Tengo más accesos para la película La Caída de la Ballena. Háganlo saber aquí al WhatsApp.

0: Rolando Choriego, muñeco bello, ya te anoté, oís, con tu acceso doble para la función especial de La Caída de la Ballena, próximo 14 de octubre, 7:30 de la noche, Cinépolis Galerías. Vaya, mi querido Rolando Choriego, ya tenés acceso doble para que vayas con tu amada o con quien tú querrás ahí al cine, oís. Es importante que los que ya les estoy confirmando que han ganado, no tienen que venir a la radio, tienen que ir directamente al cine con su DUI más acompañante. Función especial, La Caída de la Ballena. ¿Cómo hacer para participar y ganar conmigo? Es súper fácil, rápido, sin tanta cosa. Tienen que meterse al WhatsApp con Femenina, que es el 2224-2411. Cuando ingresen al chat, solamente me ponen un emoji de una ballena y el nombre completo y listo, muñecos.
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7: Aquí está Pharrell Williams con Tyler, the Creator, A$AP Rocky. Y la canción se llama Baby Breath, recomendación de Nelsie.

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0: Te confirmo, mi querido. Ella te ha confirmado, brother. Rolando Choriego, ya te había confirmado que estabas en la lista de ganadores para la premiere de La Caída de la Ballena, una super película. Les voy a ampliar un poco más de la película en 7 Arte en unos minutos, pero ya ganó Rolando Choriego, Ismael, Alberto Orellana, también Adolfo Blandón Alvarado, Roxana Elizabeth Orellana y también Patti Mejía, José Eduardo Aquino, Gladys María Canizales Mendoza y muchos más. Que si tienen alguna duda de la confirmación, pues háganmelo saber y encantado de la vida les confirmo una vez más. Voy a la pausa, muñecos. Ah, no, todavía no, ¿verdad? Ok, entonces voy por este lado con Love Me Not. Esta la debía. Gisela la había pedido, así que Gise, aquí te queda tu canción. Gracias por estar en sintonía de Radio Femenina.
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0: Escucha 7 Arte por Femenina 102.5, mi queridísimo Alex Oviedo. Esta canción es de Pruebe Sonido, Más que una amiga, parte del soundtrack de la película Nunca es tarde. Bueno, mi querido Alex, vocalista y uno de los fundadores de Prueba de Sonido, desafortunadamente sufrió un accidente cerebrovascular la noche del pasado sábado mientras estaba cantando. Aconteció pues este incidente sobre el ACV. De acuerdo con información difundida por Henry Mejía, pues se encuentra en la UCI del Seguro Social, pues luchando ahí, mi querido Alex Oviedo. Fuerza, muñeco hermoso. Adelante, mucha gente orando ahí por Alex Oviedo. Vas a estar bien, brother. Tranquilo, ¿ya? Fuerza, un enorme abrazo de mi parte y de toda la femenina para mi querido Alex Oviedo. Bueno, decirles que tenemos la función especial de La Caída de la Ballena. La Caída de la Ballena tendrá lugar en Cinépolis Galerías este próximo 14 de octubre, 7:30 de la noche. Ya tengo ganadores de accesos dobles. Seguiré regalando durante este espacio aquí en Femenina y también durante todos los turnos. Bueno, tras la muerte de su padre, Jay se sumerge en la costa central de California en busca de los restos, pero es tragado por una enorme ballena y ahí empieza toda la historia de esta gran película.
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0: Envía un emoji de ballena a el WhatsApp de Femenina 2224-2411 y seguido del emoji de la ballenita, creo que es azul, vea. Hay una ballenita azul bien chiva ahí que sale tirando agüita por la parte superior. Entonces, envía la ballenita y el nombre completo, muñecos. Por ejemplo, si ustedes quieren dos accesos dobles para que vayan cuatro personas, no me vas a mandar un nombre, me vas a mandar dos nombres, es decir, el nombre de una persona más el nombre de otra, porque con cada persona entra una persona más. Entonces, si quieren un doble, pues un nombre. Si quieren dos dobles, dos nombres. Y así sucesivamente, ¿verdad?
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12: Desde la Bill Street tenemos a mi queridísimo Wilbur Street. Ya te anoté, muñeco, para La caída de la ballena, ¿oís?
13: Hola, buenos días, Chove, Chove. Saludándote siempre, mira, desde la Bill Street. Mira, Chove, puya, qué mala noticia. Me acabo de dar cuenta de lo que vos estás hablándome. No había escuchado la noticia de Alex Oviedo, puya. Qué mala onda eso, pero bueno. Encomendémoselo a nuestro Padre Celestial.
12: Así es, mi querido.
13: De todo.
12: Hay que orar mucho ahí por el amigo.
13: Está en sus manos y estoy seguro pues que la voluntad de él siempre es lo mejor que nos sucede a todos. Primeramente Dios va a salir adelante, Alex. Oraciones ahí, un abrazo ahí para él, su familia y todos. Y los que somos su audiencia de Apúchica, tristes, pero fortalecidos con el Señor. Mi viejo, a ver si nos podés anotar ahí en la función de La caída de la ballena. Somos cuatro, vos sabés, oíste. Wilber Monterrosa, Adriana Monterrosa, Ivonne de Monterrosa. Si necesitas los tuyos, te los mando. Cuídate. Salud, muñeco bello. Un placer enorme saludarte. Mira que ando por el lado del Salvador del Mundo, fluido completamente, para no perder la tradición de los reportes de tráfico. Fluido. La Manuel Enrique Araujo, Alameda Roosevelt y sus alrededores, despejado. Un abrazo, Chove. Bendiciones.
12: Igualmente para ti y tu familia hermosa, mi querido amigo, un fuerte abrazo, Wilbur Street. Y ahí por tu nota de voz también, ya estamos, set, hoy ya te anoté.

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0: Bárbaro, bárbaro, bárbaro, Manu, sean bienvenidas, bienvenidos al Guiri Guir al aire. ¿Cómo estamos? ¿Estamos bien ahí, Manu, con todo? Bueno, en este día lunes, hoy es 12 de octubre, el día de la raza o el día de la hispanidad, o como ustedes le quieran llamar. Nunca fue feriado, ¿verdad? Así que estoy seguro que todos están trabajando. Así es que les enviamos un saludo y gracias por acompañarnos en el inicio de una nueva semana futbolera. Diego Tobar, el señor Bruno Porcio, el señor Oscar Guerra, un servidor Cristian Villalta, ya está produciendo el gran Manu Ranchera y también Samuel Martel apoyándonos vía remota y pues aquí platicando. Va a estar bonito el programa, acompáñenos, tenemos mucha información. ¿Qué tal, Diego? Bienvenido, ¿cómo te va?
1: Muy buenas tardes, compañeros y amigos que nos sintonizan. Hoy me encuentro bien porque también empieza una semana de selección y sí, hay dos selecciones que van a jugar. Hoy juega la selecta femenina otra vez contra Paraguay. Una especie de revancha del amistoso del viernes. La goleada 5-1 cayó pesada en el equipo, según la declaración de profe Acuña tras el partido. Y veremos cómo se reponen de este tropiezo. Y mañana va la sub-16 que clasificó a la final del torneo UNCAF, disputado acá en Las Delicias. Va contra Panamá por la medalla de oro.
0: Formidable, señor Tobar. ¿Qué tal, Bruno? Bienvenido. ¿Cómo te va?
2: Bien, gracias, Cristian. Un saludo a usted, un saludo a toda la gente que nos escucha a través de Fiesta y de Femenina. Además de las dos finales, pues vamos a hablar de lo sucedido en la Liga Mayor. Han habido temblores fuertes en Alianza primero y ahora en Inter Tecla. Cambian todo el staff técnico a falta de que 7 para algunos, 8 jornadas uh-huh. para el otro. Vamos a ver si eso les da resultado o es una nueva toma de decisión un tanto apresurada. Vamos a esperar.
0: Hablaremos un poquito de todo esto. ¿Qué tal, Oscar Guerra? Bienvenido.
3: Gracias, un gusto estar con toda la gente que nos acompaña. Pues sí, movida la mañana en términos de fútbol nacional. Presentaron al nuevo equipo técnico de Alianza y también, bueno, que anunciaron lo que mencionaba Bruno de la salida de Luis Marín, más los partidos de selección. También mañana regresa la Champions, hay varios encuentros interesante, así que hay mucho de qué platicar hoy.
0: Bueno, arranquemos con lo más fresquecito, que es la... A mí me sorprendió, por cierto, debo decir, más allá de que el equipo ha tenido una racha negativa, pero el Inter Tecla, que continúa en puestos de clasificación, con 23 puntos, empatado en el cuarto lugar con el Águila, luego de empatar in extremis con el Alianza, despiden a Luis Marín. A mí sí me sorprendió, porque... No creí que el Inter se dejase meter esa presión artificial de repente en la que caen algunos de nuestros equipos. Me llama la atención, entiendo que ya hay incluso un nuevo entrenador, Oscar Guerra, en carpeta.
3: Sí, se trata del argentino José Giacone, con experiencia aquí en Centroamérica, dirigido al Saprissa, al Diriangén. Uh-huh. Ya lo hemos escuchado ese nombre en Copa Centroamericana. Y sí, sorprende porque al final es un equipo que estaba ahí en puestos de clasificación, no en la mejor racha del torneo, pero hay peores que la están pasando peor en el torneo. Y recuerdo yo que siempre el Inter apostaba por eso, por ser un proyecto diferente, pero al final cae en esto del resultadismo, no sé si llamarle inmediato, del fútbol, porque todavía...
0: Solo ha perdido 2 partidos en el torneo.
3: Sí, Oscar. Está en puestos de clasificación y...
0: Lo malo es que ha empatado mucho, pero no creo que lo haya... No puedo decirte que sea un equipo desastroso, ni mucho menos. Ha tenido buenas tardes. Creo que está muy bien reforzado y a mí no me extrañaría incluso viéndolo pelear una semifinal, pero sí me llama la atención.
3: Sí, es sorprendente de algún modo. Pero son las cosas del fútbol. De este fútbol, no solo de aquí del país, sino que en todos lados es muy parecido en este tipo de ligas, que hay muy poca paciencia. Entonces, a veces el proyecto en papel se ve bonito, pero ya a la hora de la ejecución no resulta como se esperaba y bueno, es más fácil, como dicen, quitar a uno que quitar a 22. Y creo que es un poco lo que le está pasando al Inter, un poco lo que le está pasando a Alianza también. Y bueno, van a tener que tratar de enmendar en el camino, lastimosamente, para todo cómo se promueve. La cosa es que te dicen, te venden, o a los aficionados les venden un proyecto a largo plazo y al final resulta que medio torneo.
0: De Alianza, plática aparte, ya lo vamos a tocar. Pero si me cuesta entenderlo de Alianza, me cuesta aún más entenderlo del Inter Tecla, Bruno.
2: Sí, la verdad que creíamos en que en esas instituciones se ve el fútbol de manera diferente, ¿no? Como los equipos del Lejano Oriente, por ejemplo. Uh-huh. pero aparentemente la paciencia se agota y eso hace que las juntas directivas tomen decisiones, no sé si apresuradas o no, hay que saber a ciencia cierta qué es lo que está pasando en la interna profunda de cada uno de estas dos, de estos dos equipos, para entender el por qué han decidido tomar esas decisiones. El Inter, pues, tiene los últimos 5 partidos, no los ha ganado, tiene 4 empates, 1 derrota. Y cómo se han dado los resultados, creo que no gustan. Ayer otra vez empatando in extremis, les empató el Colero hace poco allá en Las Delicias. Como que el equipo no daba el do de pecho y vaya que es el equipo que tal vez tenga una planilla, tal vez si no la más alta, de las más altas. Uh-huh. Han hecho mucha inversión los hermanos Ortiz y quieren ver resultados, si no quieren que el equipo se les caiga y que se les venga abajo en las últimas fechas, como le está pasando a Municipal Limeño, por ejemplo. No sé, estoy uh-huh. especulando, estoy suponiendo, pero por un lado no es lo correcto, digámoslo así. Nosotros siempre defendemos mantener a los técnicos hasta donde se pueda, pero también hay que entender a veces a las juntas directivas que dar ciertas sacudidas al sistema funciona y les ha dado buenos resultados. Así que bueno, esperemos que tanto a Inter como Alianza les vaya bien y le haya funcionado esta decisión, que pues no es de lo mejor, pero al final ellos sabrán por qué lo hacen.
0: ¿Usted qué opina? ¿Le sorprendió? ¿Le ha llamado la atención?
1: Me sorprenden bastante, sobre todo esta última del Inter Tecla, porque no parecía que el equipo estuviese tan mal como para despedir a su técnico. Sí, tienen esta racha de no ganar en los últimos 6 partidos, pero me parece demasiado apocalíptica esa decisión, porque, a ver, falta muchísimo para el torneo. Incluso la meta de los equipos en esta etapa es meterse entre los 6 primeros, más allá de quedar primero en la tabla, porque al final el formato permite competir de manera directa en esta eliminación directa por el título. Y creo que con este plantel que tiene se podía meter ahí sin problemas y hasta pelear por llegar más lejos. Entonces, una decisión así por un bache no me parece quizás la decisión más correcta. Se debería de ver que si hubo otros problemas más allá de lo deportivo. En el caso de Alianza también opino lo mismo, aunque Alianza sí ha tenido quizás una peor imagen que el Interteca, pero también recordemos lo que pasó en Copa Centroamericana, cómo el equipo fue líder de su grupo, cómo está peleando en estos momentos por meterse a Copa Centroamericana, y de repente cambiar todo eso por alguien que no ha estado con el equipo, que no conoce el equipo. No sé qué tanto beneficio vaya a resultar de eso con respecto a este boleto, a este repechaje que va a jugar contra Maratón, porque el Pompey fue el que dirigió a la Alianza cuando le ganó a Maratón.

0: A mí lo que me llama la atención del Inter, Tecla, el profesor Marín, es que, sobre todo en defensa, creo que no habrá repetido a la línea defensiva, al menos en la mitad de del campeonato, vea, uno y otro. Creo que le estaba costando encontrar estabilidad. A veces Marroquín, a veces Molina, ahí está Domínguez, a veces Clímaco, a veces Grueso, a veces Brown. Bueno, en fin, una gran rotación. Sí creo que ahí el equipo no terminó de encontrar estabilidad. No sé si es porque físicamente los jugadores no le están dando precisamente consistencia. Eso, ojalá que un nuevo entrenador lo pueda resolver. Y en el caso de Alianza, pues me parece que ahí sí estamos asistiendo a lo que se va a convertir probablemente en una dinámica en el equipo. Mucha inestabilidad y mucha volatilidad, ¿verdad? Porque lo que ocurrió fue cirugía mayor. Y eso no pasa a menos que los propietarios estén de acuerdo. Y si lo haces después de los méritos que hizo el equipo en la Copa Centroamericana, nadie está salvo ahí.
1: Y teniendo en cuenta que todavía tiene opciones de clasificar a la, claro, a la Copa de Campeones, la siguiente fase de este torneo, tiene que jugar un repechaje. Y con las consideraciones también, con las peculiaridades que tuvo Alianza, que tuvo que irse administrando entre los dos torneos, con partidos retrasados. Es decir, han sido se le fueron acumulando situaciones que al final, igual ves los números de Alianza, tampoco es una cosa escandalosa. Pero como es una cuestión de percepción muchas veces de lo que puede sentir o de lo que puede ver el dirigente en este caso y tomar estas decisiones. Lastimosamente no se le da el tiempo a un entrenador, por ejemplo, en el caso de Alianza, de encontrar un equipo que no armó. O sea, porque muchos de los jugadores que estaban o de los que tiene estaban ya antes que él llegara. Entonces tuvo que maniobrar con eso. Al final entendemos todo esto de los resultados. Sin embargo, a veces esta poca paciencia no te deja ver más allá de lo que se debe buscar en un equipo. Y ahora yo insisto siempre en esto de la parte del entretenimiento deportivo. Creo que el fútbol se ha quedado un poquito atrás de cómo vas a conseguir los recursos. Y esta no es la manera, porque al final solo te concentras y solo servís y
0: si quedas campeón,
1: entonces, y de eso solo uno va a ser de los 12, entonces las posibilidades de ir viendo qué otras opciones tenés para que este proyecto sea sostenible en el largo plazo.
0: Mucha inestabilidad en Alianza, Bruno. ¿Verdad? La impresión que queda es la de que ahí están.
2: Sí, ahí están tomando decisiones un poco apresuradas. La diferencia con Inter para mí es la siguiente, o sea, Marín ya llevaba ya dos torneos, probablemente no se vio aquella subida que probablemente se esperaba, porque le inyectaron mucho al equipo en este torneo y el equipo está ahí que no gana ya desde hace rato. Con Alianza sí es. A mí me extrañó muchísimo porque el equipo ha pasado muy atribulado esta temporada, lesiones, llamados a selección nacional, un nuevo cuerpo técnico, muchos jugadores que salieron antes de este torneo y llegaron nuevos, unas pésimas compras de jugadores internacionales. Entonces, habían varias cosas que yo de directivo analizo y veo y digo, le tengo que dar más tiempo a este cuerpo técnico para que se consolide. Sí. Pero sabemos que también nosotros hemos sido, no quiero decir responsables, pero hemos hecho el señalamiento de que Alianza tiene una fase de posesión muy, muy deficiente, de jugadores individuales muy deficientes y que recibe goles como ayer en el último segundo y cuestiones que de verdad a lo largo de todo este torneo ha sido muy inestable. Creo que esto no le da más estabilidad, al contrario, le genera una gran inestabilidad porque es empezar de cero otra vez. Y no sé si el cuerpo técnico de Pompey era responsable de los jugadores que se contrataron y de los jugadores que salieron cuando llegó Alfonsín. Entonces, no sé, me parece que es distinto lo de Alianza e Inter Tecla, pero creo que para mí la peor decisión de las dos ha sido la de Alianza, porque no se le dio tiempo a Pompey, no se entendió la temporada que está viviendo el equipo y por lo tanto, y hay todavía tiempo.

0: porque hay puntos, está este repechaje importante que si se logran meter, hombre, les cae buena plata y es una buena exposición internacional. No sé, ahí se tomaron decisiones desde mi punto de vista más con el hígado que con la cabeza.
1: Sí, hombre, es que ese es el feeling, ¿verdad? Dice uno, ok. Yo hasta habría entendido, fíjate, que evaluaran lo del director deportivo al final de la temporada, considerando los fichajes y los cuestionados que resultaron. Pero al técnico, creo que ha sido un carrusel emocional y ese hombre, yo creo que podrá poner en orden todo lo que le pasó acá, ha pasado los meses. Pues no pudo ese señor sentarse con calma a pensar en el torneo doméstico y lo están quitando por los resultados en el torneo doméstico.
2: Y teniendo todavía opciones, como repito, de la
1: comisionada. Es que mira, Alianza puede ser hasta campeón, puede salir sin este fútbol.
2: Bueno, claro. Pero si la cosa es clasificarse.
3: Y la cosa es que él tampoco armó el equipo. O sea, le exigen con un plantel que ni siquiera armó él.
0: No, y además que Limeño, que es tu contendiente, está en caída libre, pero así, sin paracaídas, ahí viene para abajo. Es un trapecista sin red abajo.
1: Y mira el Intertec, clave.
0: Entonces,
1: y el otro es Platense. Entonces, Alianza puede terminar hasta cuarto o tercero, pues. Pero bueno, en fin, una cosa increíble, de verdad que impactante. Yo lo decía el viernes, me pareció una noticia, híjole, fuerte, ¿verdad? Y sobre todo de haber sido un despido caro, un desmantelamiento caro, porque es, no sé cuánto ganaban los señores, pero tenían un caché importante, ¿verdad? Entonces se ve que como la plata no es un problema, el problema es el conocimiento. Y no estoy hablando por el señor Cibrián, sino que estoy hablando por los que toman las decisiones ahí, que están muy cerca de la propiedad del equipo. Bueno.
2: Sí, todo eso, porque ojalá resuelvan el tema rápido con Pompey. Recuerda que ya hemos tenido antecedentes.
1: Sí, pero
2: que han, no, obviamente hay un poco más de recursos, pero también es esa falta, digamos, de rodaje en la parte administrativa, ojalá que no se refleje también.
1: Han
2: ahí
1: traído un buen técnico.
2: Sí.
1: Debo decir.
0: De la misma categoría el que estaba antes.
1: Sí, buen técnico, sí. Pero ya lo traes con los pies hinchados, ¿verdad? Porque tiene el hombre que ponerse a trabajar con un plantel que quién sabe cómo se habrá tomado la noticia. Unos extranjeros que deben saber que sus días en el equipo están contados también, pues, vea. Si vos decís, el que me trajo lo quitaron y al entrenador lo quitaron, ¿verdad? Entonces, ya contaminás el balance que vas a hacer al final del torneo con el nuevo entrenador. En fin, complicado lo de Alianza, así las cosas en el fútbol nacional, en el torneo local. Esta semana solo hay fecha fin de semana, ¿verdad? No hay partidos atrasados ni fecha de miércoles. 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
1: Ya regresamos.
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0: Vamos a hablar un poquito de selecciones nacionales. La Sub-16 tiene mañana un partido por el primer lugar del torneo UNCAF FIFA Forward que se disputa en el Estadio de las Delicias desde la semana anterior. Le ganó a Belice, empató con Guatemala y ayer le ganó a Honduras en un partido bastante disputado. Así es que dirimirá el primer lugar contra el ganador del otro grupo que resultó ser la selección panameña. Así es que mañana a las 8 de la noche, ¿verdad, señor Guerra? Se juega ese partido.
1: Ahí en Las Delicias.
0: Bueno, vamos a conversar un poquito con el profesor Héctor Cárdenas. No tenemos el gusto de conocerlo personalmente, pero vamos a través de estos medios a saludarlo y agradecerle de antemano el tiempo que le brinda a nuestra audiencia. Hola, profesor Cárdenas, le saludamos Diego, Bruno, Oscar y Cristian, un servidor suyo. ¿Qué tal? ¿Cómo le va?
4: Muy buenas tardes, un saludo, Diego, para ti, para todos los compañeros de la mesa de trabajo y los oyentes.
0: Gracias, gracias, profesor, por atendernos. Profe, entendemos que, bueno, lleva usted poco tiempo acá, entiendo que ha sido muy intenso todo el trabajo para preparar este grupo de cara al torneo UNCAF FIFA Forward. ¿Cómo caracterizaría usted la idea de juego que tenemos ahorita con estos chicos, profe? ¿Está en una etapa todavía muy germinal o cree que ya están ahí los valores alrededor de los cuales va a trabajar en los próximos meses de cara al futuro?
4: Bueno, yo creo que esa idea de juego, he hablado mucho con ellos en cuanto a lo que esperamos que día a día se siga consolidando, se siga afianzando. El tiempo acá en selecciones es corto, pero lógicamente cuando lleguen se van a encontrar con unos parámetros que queremos por lo que ha sido la cultura del fútbol salvadoreño, también empezando a identificar lo que son los jugadores, a qué se puede jugar y cómo podemos sacar provecho de las condiciones que tiene, pero también cómo se deben seguir mejorando. Y nuestra propuesta ha ido enfocada en que tenemos jugadores que tienen, algunos de ellos, una buena condición técnica que les puede permitir iniciar los juegos, progresar en ellos. Y luego algo que en la fase ofensiva debemos seguir fortaleciendo, que es la parte de la finalización, no solamente aquí, sino en casi todo el ámbito del fútbol. Luego unos equipos que en la fase defensiva sean capaces de presionar en ciertas zonas y momentos del juego, también rasgos de lo que es la personalidad y el carácter. Creo que eso es de los valores más importantes que estamos insistiendo mucho en ellos. Debemos aprender a competir, debemos ser mucho más valientes. Hay veces tenemos que tener esa capacidad de ser no solamente competentes, sino competitivos, porque al final hoy el fútbol en situaciones de uno contra uno y la parte mental juega un papel fundamental para poder dar pasos hacia adelante. Entonces, en este corto tiempo, hablándoles algo de lo que pretendemos en eso, de que no es importante el sistema de juego, sino el cómo ellos dentro de ese sistema pueden ser capaces de darle soluciones y variantes al equipo, como lo hemos venido haciendo partido a partido. Entonces, todo va fundamentado en la buena comunicación con los chicos. Son jugadores que los conozco yo hace un mes y 20 días, muchos de ellos. Y el seguimiento que he venido haciendo, lo que algunos hacen en sus clubes. Y la idea es poder seguir mejorando. Esto apenas está iniciando y seguramente donde queremos llegar todos como país, como federación, es que realmente seamos mucho más visibles, que la representatividad del fútbol salvadoreño tenga una buena trascendencia y podamos estar en los campeonatos del mundo donde finalmente nos vamos a hacer visibles para todo el contexto del fútbol.
1: Profe, usted mencionaba el tiempo que ha tenido con los muchachos, obviamente. Es corto también la edad de los jugadores, pues es una muy peculiar, pero de lo que usted ha visto y en parte de su diagnóstico y hablando tal vez en modo general, ¿qué cree usted que le hace falta a estas alturas al jugador salvadoreño para que esté listo ya a estas edades para ir buscando algo más en el fútbol profesional?
4: Yo de pronto no hablo específicamente, hoy estamos acá en Salvador, pero hablo de la generación. He tenido la oportunidad de trabajar siempre con estas generaciones y una es un poquitico mayor, pero uno ve que muchas de las situaciones que pasan por los chicos en estas edades, por la misma dinámica del mundo, es que hoy todos son merecedores de las cosas y todos se lo deben, todos se lo merecen, todo hay que dárselo. Yo creo que hay que generar situaciones a ellos donde los comprometan y sean mucho más responsables en lo que se les está dando, pero también qué esperamos de ellos. Yo les digo, cuando llegan a la selección, ¿por qué llegan? Tenemos cuatro criterios que estamos utilizando. Pues yo, en el tiempo que llevo de estar acá y desde mi experiencia, siempre me he fundamentado en cuatro criterios y se los mencionaba uno a ellos. Algunos, el hecho de tener huella de selección, si en algún momento han hecho parte de esos ciclos. Otro de los criterios que tenemos es esa mentalidad que deben tener, pues muchos valores de la personalidad, de su carácter, rasgos que se deben tener en un jugador de fútbol. Luego, que tengan actualidad, que estén compitiendo constantemente en sus clubes, que sean visibles para los seleccionadores, porque no podemos estar en todas las canchas del país, pero sí en la medida en que muchos de ellos empiezan a tener un mejor suceso en sus clubes de procedencia, donde les dan una buena formación, donde tienen una buena competencia, pero que muchos de ellos empiecen a aparecer, en este caso, en el torneo de ascenso, en el torneo de reserva, y por qué no, algunos como ya tenemos en primera división. Eso los va a hacer visibles y es otro de los criterios que se tienen para llegar a selección. Y después todo lo relacionado a la capacidad individual que tiene el jugador puesta al servicio del colectivo. Entonces, después de que ellos vienen acá, ¿qué esperamos de ellos para esas respuestas? Y ahí es donde estamos trabajando en seguir fortaleciendo nuestra identidad de juego, el seguir fortaleciendo la estructura física, porque el tiempo que tenemos en selección es corto para poder desarrollar y generar muchas mejoras significativas. Entonces, va de la mano estas variables que estamos trabajando con ellos para poder seguir encontrando esas mejoras hacia futuro.
2: ¿Qué tal? Mucho gusto, profesor. Preguntarle cuál de los partidos que se han jugado hasta el momento le ha gustado más.
4: Bueno, todos tienen un momento donde hemos sabido reponernos ante situaciones adversas, y eso es algo de los rasgos que el equipo muestra. Algunos de ellos siempre hemos tenido la posibilidad de irnos en ventaja, pero también de ampliar esa diferencia, y terminamos sufriéndolo algunos, como pasó en el partido inicial con Belice, donde estamos con un 2-0 a favor, que podía ser un poco mayor, pero iniciando el segundo tiempo, un penal prácticamente nos ponía a descontarle a ellos y poner el partido mucho más de igual a igual, y terminamos afortunadamente con la buena intervención de José manteniendo la portería en cero. Luego nos vamos con Guatemala, un partido muy competitivo con dos selecciones que compitieron muy bien, que jugaron muy bien cada uno dentro de sus posibilidades. Y al final terminamos nuevamente como el primer partido con 10 hombres y nos terminan igualando, faltando escasos minutos para terminar el juego. Y el de ayer, lógicamente, por lo que generaba la otra, el valor agregado, que era la presión de poder clasificar, estar nuevamente en una final, también generó unos componentes que los chicos supieron controlar muchos momentos, pero volvió a aparecer la falta de eficacia que hay que tener para cerrar los juegos. Y de un momento a otro somos igualados con ellos, pero lo más importante se mantiene, como les digo yo, la inteligencia emocional para poder sobreponerse a esos momentos y seguir recurriendo a las cosas que nos habían llevado a poder convertir gol, y al final terminamos nuevamente poniendo el resultado a favor. Entonces creo que los tres han sido momentos diferentes, donde hay muchos pasajes de lo que queremos mostrar dentro del funcionamiento colectivo del equipo en ambas fases del juego, y lo hemos hecho bien, como en otras, que es donde hemos descifrado muchos de los partidos y termina siendo un valor agregado, y es todo lo referente a las acciones a balón parado, donde hemos convertido un número importante de goles, y eso también habla del avance que ha tenido el equipo.
3: Profesor, mucho gusto, le saluda Diego Tobar. Quería consultarle sobre qué opina de este rival de Panamá, puesto que el equipo cerró como líder, pero solo ha ganado un partido, el resto los empató.
4: Yo creo que es una estructura que tiene muy buena huella de trabajo, que tiene unos procesos importantes, casi siempre son protagonistas y finalistas en no solamente en los torneos de UNCAF, sino que también están en los campeonatos del mundo, y eso habla de su buen trabajo. Creo que mañana para ellos y para nosotros va a ser un partido muy abierto, donde ambas selecciones tienen propuestas de querer ir en busca del marcador, de ser muy ofensivos. Ellos con un equipo, creo que con más tiempo de trabajo, con más conocimiento también de lo que es la conformación de esa categoría, tienen argumentos para poder conocer mucho más de su funcionamiento colectivo. Y nosotros creo que lo nuestro, tratando de mantener lo que nos ha dado resultado, poder controlar también esas fortalezas individuales que tienen ellos para poder competir y al final poder llevar el marcador a nuestro favor.
0: Profesor, ha sido un gusto saludarle y confío que podamos tenerlo en una futura oportunidad acá en nuestro set. Un saludo a través suyo también a los chicos, deseándoles muchos éxitos mañana contra Panamá.
4: No, agradecidos a ustedes por todos y cada uno de los mensajes, el apoyo que reciben hoy todos los chicos, por el seguimiento a la labor que vienen haciendo, y bueno, invitarlos lógicamente a seguirse uniendo, a sumar, porque creo que el fútbol de Salvador, para poder trascender, debemos hacerlo juntos como país, y esa es la labor de todos. Un saludo especial para todos y una feliz tarde. Un
0: saludo, profesor. Bueno, ahí hablamos un poquito sobre esta selección sub-16, será la base del próximo proceso mundialista hacia la Copa del Mundo, mientras que hay otro grupo que es menor, ¿verdad? Sub-15, que va a disputar la Copa del Mundo y festival en Azerbaiyán a finales de este mes. También vamos a estar hablando de eso en su debida oportunidad, y a ver cuando invitamos al profesor para profundizar en algunos conceptos, porque para mí la principal duda es, el principal reto más bien, es que en un país en el que hay tan poca y tan deficitaria competición doméstica, es bien difícil, de repente creo yo, que los hipotes tengan un trabajo de mejora, sí, ¿verdad? Sí, él hablaba del seguimiento, pero precisamente él decía que gran parte depende de que el cipote se mantenga actualizado, decía él.
1: Sí, que la estructura de nuestro fútbol no está hecho para estas edades. Uh-huh. Es decir, todavía no, y es una de las cosas por las que se ha quedado atrás mucho, sí, en sacar jugadores, en darle seguimiento y tener más opciones en selecciones mayores.
0: De hecho, te voy a decir, a mí me sorprende cuando de repente veo una selección salvadoreña sub-15, sub-16, yo digo, ok, vea, detrás debe haber un trabajo de escauteo intenso, porque aquí no necesariamente en las AFA vas a encontrar un montón de cipotes de esas edades y con un buen seguimiento. Pero bueno, vamos a invitar al profe en un futuro. Yo creo que mañana va a estar interesante el juego. ¿Recordamos a qué hora, Oscar?
1: A las 8 de la noche en el Estadio Las Delicias.
0: Bueno, pues ahí les queda la invitación para que puedan, si les queda un chancecito, ir a apoyar a los hipotes. Y esta noche la femenina contra Paraguay. Vamos a ver si enmiendan las jugadoras, sobre todo los errores en defensa, ¿verdad? Que hicieron de la derrota una goleada inesperada.
1: Sí.
0: Es un gran equipo Paraguay.
1: Sí, no, y acuérdate que había antecedente en Copa Oro, tocó Paraguay.
0: Pero fue bien apretado ese partido. Obviamente. Quedamos 3-2, creo que quedamos.
1: 3-2, sí. 3-2. pero es al final es bueno que todo lo que sume minutos para sí. nuestras selecciones es bueno, más allá ahorita este está un amistoso del resultado, porque ya el próximo mes le toca buscar la clasificación al Mundial contra Estados Unidos.
0: Buen rival que de fuego consiguió la federación, sin duda, Bruno.
2: Sí, sí, sí. Y eso demuestra que todos los partidos hay que tomarlos en serio. Y no lo digo por el cuerpo técnico, lo digo sobre todo por los jugadores. Hay que tomar todos los partidos con la seriedad del caso, porque así lo toman tus rivales. Y todo lo que hiciste anteriormente no te hace ganar en automático en el presente. Así que creo que fue una sacudida importante, una sacudida necesaria, por si había algunas creencias por ahí, que son hasta cierto punto normales y naturales sí. en todo deportista, para que se dé cuenta que hay que estar enfocado al 100% siempre, porque si no te llevas una goleada así y no te explicas el porqué. En cambio, hay que reagruparse y hay que tratar de salir a buscar un mejor derrotero en el siguiente partido contra Paraguay, hoy.
0: Correcto, bueno, hasta acá llegamos con la emisión a través de Femenín y Fiesta. Nos queda un último bloque en exclusiva a través de Apple Podcast, de Spotify y de toda la plataforma deportiva de Grupo LPG y de YouTube.

por la sombrita. Así nos vamos. Algo achicopalados por el resultado. Pero mañana hay revancha en el Wiri Wiri al aire. Una producción de Femenina, Fiesta, Tigo Sports y El Gráfico. ¡Salud!

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1: La palabra de Dios nos dice hoy, Isaías 47:4. Nuestro Redentor, el Señor de los ejércitos, es su nombre, el Santo de Israel.

0: más oyentes, muy buenas tardes. Ya estamos iniciando junto a usted la tarde de lunes 12 de octubre. Es Día de la Hispanidad.
1: Así es, en una fecha como hoy, pero del año 1492, la expedición liderada por Cristóbal Colón llega a la isla de Guanahaní, que es la actual Bahamas, marcando el descubrimiento europeo de América e iniciando el contacto masivo entre ambos continentes.
0: Bueno, y en el mundo del deporte, hace 58 años se inauguraron oficialmente los Juegos Olímpicos de México 1968, la primera edición de la historia celebrada en América Latina y en una ciudad de gran altitud.
1: Y en el mundo de la música, en una fecha como hoy, pero del año 1935 en Italia, nace el célebre tenor Luciano Pavarotti, quien fue una de las voces líricas más famosas, queridas e influyentes de la historia de la música clásica moderna.
0: Le damos la bienvenida nuevamente a Cadena Asder y vamos directo a nuestro editorial.
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1: Día Mundial de la Alimentación. El próximo viernes 16 de octubre es el Día Mundial de la Alimentación, proclamado en 1979 por la Conferencia de la Organización de las Naciones Unidas para la Agricultura y la Alimentación, FAO. La finalidad de esta fecha es sensibilizarnos a todos sobre el problema alimentario mundial y fortalecer la solidaridad en la lucha contra el hambre, la malnutrición y la pobreza. El día coincide con la fecha de fundación de la FAO en 1945. En El Salvador, diferentes organismos internacionales y de gobierno impulsan procesos en favor de la seguridad alimentaria que buscan evitar que hayan personas con hambre en el país. Todos debemos asegurar las condiciones tecnológicas, la asistencia integral y transferencia de tecnologías a pequeños, medianos y grandes productores de granos básicos y hortalizas, así como a los pescadores para asegurar la producción de alimentos. 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
1: Y a continuación pasamos a la pregunta de este día, que es un patrocinio de Gana Play, donde ganar es una pasión. ¿Cuál es el animal más ruidoso del océano?
0: A ver, ¿cuál es el animal más qué?
1: Ruidoso.
0: Muy bien.
1: Que se llama bulla.
0: Le vamos a dar opciones.
1: El animal más bullisto.
0: Opción A, el cachalote. Uh-huh. Opción B, la ballena. Opción uh-huh. C, el tiburón. Uh-huh.
1: Uh-huh. Y por supuesto le daremos la respuesta al final de nuestro programa.
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1: Amigos de Cadena Asder, gracias por estar acompañándose de nosotros. Las grandes oportunidades para el futuro de nuestra juventud siguen creciendo. Hoy nos acompaña en nuestro estudio la licenciada Alba Castro, gerente de comunicaciones de Junior Achievement El Salvador, organización conocida antes como Empresarios Juveniles, y también Verónica Rodríguez, coordinadora de gestión de talentos. Ambas, bienvenidos a Cadena Asder, ¿cómo están?
2: Muchísimas gracias, muy emocionada por estar acompañando este día y buenos saludos a toda la audiencia.
3: Sí, buenísimo, muchísimas gracias por el espacio, muy contentos de poder compartir con cada uno de ustedes.
1: Bueno, vamos a conocer primero lo básico. ¿Qué es o quiénes son los Junior Achievement en El Salvador?
2: Claro que sí. Bueno, Junior Achievement también es anteriormente conocido como Empresarios Juveniles. Pueden salir algunos alumnis, ¿verdad?, en este espacio, porque definitivamente Junior ha estado trabajando por más de 50 años en el país. Pero nosotros somos una organización mundial que desarrolla programas y proyectos en beneficio de la niñez, adolescencia y juventud. Específicamente en tres líneas de trabajo, que son la educación financiera, el emprendimiento y las habilidades para la vida y el trabajo.
1: Nos vienen a contar del Now Fest 2026. ¿Nos cuentan un poquitito acerca de esto?
3: Sí, totalmente. Now Fest es un evento regional de Junior Américas, ¿verdad?, que permite a cada uno de estos jóvenes poder tener el acceso directamente con networking, pasantías, oportunidades, formación, y sobre todo pues vincularse también en la red también de empleo, ¿verdad?, que es justamente lo que nosotros estamos apostando como organización, de poder apoyar a cada uno de estos jóvenes, ya sea en su primer empleo o para jóvenes también que andan buscando estos tipos de oportunidades.
1: Uh-huh. Bueno, es esto una feria que vincula directamente al sector productivo de nuestro país, ¿cierto? ¿Qué tipo de empresas se van a dar cita en este festival? ¿Y cuáles son las oportunidades reales que los jóvenes van a tener de empleo o a lo mejor alguna pasantía que puedan tener como opción?
3: Sí, totalmente. Estamos apoyando directamente con temas de empresas, directamente del área de operativas, administrativas, de atención y también temas de formación. Sabemos que hay jóvenes que están buscando esa oportunidad, vinculación directamente con una pasantía, ¿verdad? Y que mucho joven a lo mejor se le abre esta oportunidad para que pueda tener ese primer empleo.
1: ¿Cómo va a ser la dinámica del Fest?
2: Bueno, realmente tenemos tres Now Fest, ¿verdad? Por primera vez, Junior Achievement está desarrollando esta dinámica en La Libertad, que es nuestro campus JEA, ¿verdad? Nuestro campus principal. También, gracias a nuestros aliados, vamos a estar en la Universidad Gerardo Barrios en Oriente y en la UNASA en Santa Ana. Así que los jóvenes a nivel nacional podrán tener la oportunidad de llegar, ¿verdad?, y descubrir estas literal oportunidades reales que hemos pedido a las empresas, a los aliados, patrocinadores, organizaciones y fundaciones, a que puedan formar parte de esta iniciativa. Y precisamente sabemos que hay muchas oportunidades, y lo que busca Junior Achievement precisamente es conectar el sector privado con la juventud.
1: ¿Nos puede contar desde qué edad los jóvenes en nuestro país pueden optar a esto?
3: Sí, totalmente, de los 18 años en adelante, es abierto para todo público. Van a haber temas directamente también en temas de innovación, ponencias también, ¿verdad?, con invitados como Google, Oracle, entre otros. Y también para nuestros jóvenes también que nos escuchan de 16 años, pues también van a haber temas de formación, de becas en los que ellas puedan optar.
1: Ok, perfecto. Así que cuéntenos cómo hacemos, qué día, los horarios, el lugar del evento.
2: Claro que sí. Bueno, les hacemos una atenta invitación para que puedan formar parte del Now Fest El Salvador, que es organizado por Junior Achievement El Salvador, ¿verdad? Y pueden buscarnos en nuestras redes sociales. El primer evento va a ser en Campus JA el 24 de octubre a partir de las 8 de la mañana. Y los otros eventos son ya en el mes de noviembre. En Santa Ana lo tendremos el 5 de noviembre y en San Miguel el 12 de noviembre.
1: Para más información, las redes sociales, ¿podemos consultar?
3: Sí, totalmente. Estamos abiertos en las redes sociales, en Instagram como JA El Salvador y en Facebook como Junior Achievement El Salvador. Ahí están nuestras páginas totalmente abiertas para cualquier duda o consulta. Link de inscripción, con mucho gusto.
1: Muchas gracias a ambas. Gracias, Alba. Gracias, Verónica. Esta es su casa.
2: Muchísimas gracias.
3: Muchas gracias.
1: Continuamos con Cadena Acer.
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5: Con esto finalizamos, pero pasamos de inmediato a la respuesta de la pregunta de hoy que hicimos al inicio del programa, que fue gracias al patrocinio de GanaPlay, donde ganar es una pasión. A ver, ¿cuál es el animal más ruidoso del océano?
6: Y para eso le dimos tres opciones. La opción A es el cachalote, la opción B es la ballena y la opción C es el tiburón.
5: Y la respuesta correcta es la opción A, el cachalote.
6: Para los que se preguntan, ¿y qué tipo de animal es? Bueno, es una especie de ballena con dientes gigantes y produce el sonido más potente del mundo.
5: En cuanto a volumen absoluto, el cachalote emite clics que alcanzan hasta los 230-236 decibelios.
6: ¡Qué gritadera!
5: cualquiera diría que no, ¿verdad? Que las ballenitas son bien tranquilas.
6: Sí, pero el cachalote es el bullisto de la fiesta.
5: Con esto nos despedimos. Que tenga una muy buena semana.

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Una de la tarde con 12 minutos y estás escuchando el break por Radio Femenina 102.5. Fontaines DC con Marianne, un next pick de Nelson Santamaría para iniciar una nueva semana acá de octubre. Que miren que ha iniciado con calor, gente. Yo salí hoy, dije, bueno, me voy a poner un suétercito, vea, para variar las cosas, los outfits. No, me arrepiento. Yo la más arrepentida en estos momentos porque la semana...

Escuchando acá el 102.5 porque vamos hasta las 4 p.m. 22-24-24-11, nuestro WhatsApp, guárdalo desde ya. Porque vos que sos cinéfilo, pseudo cinéfilo o simplemente te gusta ir al cine o si querés un plancito para este miércoles, quiero que te ganes esas entradas. Así que guarda nuestro WhatsApp o claro, si querés pedir canciones, ahí está. Pasemos de los chicos irlandeses de Fontaine's D.C. a algo, miren, siempre de Europa, de España. Aquí está Rosalía con Reliquia. Que miren, dos cositas, Fontaine's y Rosalía hoy sacaron su colaboración que está 10 de 10. Yo espero escucharla acá en el que hay de nuevo, piqueadores, por favor. Y Rosalía acaba de darse una presentación tan bonita en Saturday Night Live, este programa allá en Estados Unidos. Así que solo para eso vámonos aquí con la Rosy, así mi chera personal, vea, mi amiga más íntima. Aquí está la Rosy con Reliquia.

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0: Una de la tarde con 33 minutos y estás activadísimo con el break de Radio Femenina 102.5. Karol G Matadora, que como les decía, hoy con este calorcito con el que hemos iniciado la semana, creo que cae 10 de 10. Y miren, por acá les traigo yo ya un plan, o sea, yo quiero que ustedes ya tengan algo que hacer en la semana, un escape, un break de la rutina diaria, y es que les tengo por acá una invitación a una premiere. Esto es la premiere de la película La Caída de la Ballena. Esta sale esta semana y como Radio Femenina 102.5 tenemos por aquí unas entradas dobles para que vos vayas con ya sea un ser querido, un amigo, lo que sea, tu vecino, con quien querrás ir a verla antes que todos. La película se estrena hasta el 16 de octubre, pero la premier es miércoles 14, así que vas a tener literal el honor de verla antes que inclusive allá en Estados Unidos, porque en todos lados sale 16, pero nosotros, la vamos a ir a ver el 14. Por acá les dejo un resumen chiquitito de la película y ahorita les cuento ya cómo pueden hacer para ganarse esos pases. Pero antes, a ver, por aquí, producción, ¿cómo está la peli?
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0: Ahí está, esta peli se escucha increíble porque miren, a mí me gusta ver estas pelis, estas películas, series, lo que sea como de thriller, dramático, pero que no me pase a mí, o sea, yo veo a la gente ahí sufrir, estresarse y yo a veces me estreso por ello, vea, pero no soy yo y es como, ok, vea. Entonces por acá tengo entrada dobles para que vayas a la premier. Miren, acá se estrena 15, inclusive en nuestro país se estrena antes que en Estados Unidos, pero pues nosotros podemos ir miércoles 14 a verla antes que todos. Así que escribime 2224-2411, nuestro WhatsApp, decime Celeste, gracias a Radio Femenina 102.5. Yo quiero ir a ver esa película, La Caída de la Ballena. Así que no te quedes sin participar. Por aquí vamos a estar regalándolos. La premier es en Cinépolis, así que escribime y así de facilito te lo ganas. Te repito, el WhatsApp 2224-2411 y con gusto te damos ese break de miércoles. Vámonos con más música. Aquí algo de las 11 del 11 te dejo con Taylor Swift y su canción Patient Zero, que me encanta. Ella dice, no, o sea, si vos ya no lo aguantás y decís yo no puedo, yo fui la primera, men. Yo no lo aguanté, pero aquí estoy. Así que aquí te la dejo. Ella es Taylor Swift con Patient Zero.
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1: 9 minutitos nos van separando ya de las 2 de la tarde y este es el reporte del tráfico gracias a Super Repuestos. Miren, iniciamos la semana con noticias tristes y es que les cuento que un automóvil se incendió mientras transitaba por la carretera Los Chorros. Esto específicamente, si no me equivoco, subiendo, digamos, de Lourdes hacia Santa Tecla. Hasta el momento se desconocen las causas que provocaron el siniestro. Esto lo reportaron hace como una hora aproximadamente. Yo creo que ya tuvieron que haber controlado el incendio, pero sí estaba causando bastante congestión vehicular. De ahí nos pasamos aquí a San Salvador, donde les cuento que Boulevard de los Próceres dicen que está complicadito. Igualmente, autopista a Comalapa, sentido hacia San Marcos, incorporándote de la 49 o de los Próceres, está pesadito. Así que lo mejor ahí, precaución, tomar rutas alternas, irte, no sé, por el paso del Jaguar, así te evitas, vea, ese disgusto. Igualmente, por aquí siempre en San Salvador, Avenida Jerusalén. Bueno, no sé, creo que sí, ya es San Salvador ahí. De Antigua a San Salvador, ahí la Jerusalén sigue bastante complicadito, siguen los trabajos, así que también ahí lo mejor buscar rutas alternas. Y quedándonos por ese sector, les cuento que hay un cierre parcial para hoy, lunes 12, a las 4, perdón, de las 9. Olvídenlo. De hoy a las 9, de lunes 12 a las 4 de la mañana a martes 13, hay un cierre parcial en el redondel de las Naciones Unidas. Esto viniendo del centro comercial Las Cascadas para incorporarte hacia la Panamericana. Entonces ese como retorno por ahí está cerradito, pero desde las 9 de la noche. Así que tómalo en cuenta. Dicen que por ahí se está instalando una pasarela, que esto pues nos ayuda a todos los peatones. Así que tomar rutas alternas es lo que toca o irte hacia el próximo redondel. Hoy sí, siguiendo por acá con el tráfico, vámonos aquí a Soyapango y a Ilopango a ver cómo está la cosa. Boulevard del Ejército reportan complicadito, sector Ilopango, así que paciencia, mi gente. Y en el centro de Soyapango, también en la Roosevelt, dicen que está complicadito, así que también hay paciencia porque estresarse no sirve de nada. Así que este ha sido nuestro reporte del tráfico gracias a Super Repuestos y nosotros acá seguimos con más música.
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2: Aunque te haga ponchar. 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
7: Son dos canciones de una de nuestras rubias favoritas. Estamos hablando de Sabrina Carpenter. Primero la tenemos acá con Please, Please, Please, donde le dice, por favor, no me vayas a avergonzar. Y igual lo hacen, porque lo hacen. Ustedes saben, las que me están escuchando saben que lo hacen. Y de ahí la tenemos con When Did You Get Hot. Ahí cuando ves por ahí a ese compañero del colegio, de la U, y decís como, hey, ¿y este cuándo se puso así? Así que aquí están dos canciones de Sabrina Carpenter que la solicitaba por aquí mi queridísimo Marvin Flamenco. Así que este es un Tupac en Radio Femenina 102.5.

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1: Así termina este Tupac. ¿De quién era el Tupac,
2: Celeste? De Sabrina Carpenter, porque aquí lo habían solicitado.
1: Sabrina Carpenter.
2: Sabrina, la rubia.
1: La rubia.
2: Favorita, sí, de muchos. Ella sería... De Marvin, de hecho, porque él la pidió.
1: Y, sí, entre muchos, entre muchas personas en general. Bueno, ahí está Sabrina Carpenter. Buenas tardes, de mi parte me presento, vengo llegando desde la meca de la música salvadoreña, la Escuela de Bellas Artes de la Universidad de Trujillo Matías Delgado. Sí, sí, sí. Vengo a hacer mi parcial de piano armónico 2.
2: ¿Y qué tal te fue?
1: Bastante bien, a pesar, ¿sabes qué me pasó?
2: ¿Qué te pasó?
1: Había una pieza que no había sacado porque ayer le pregunté a un

0: La chaviza.
1: Eso
0: la
1: me dijo, eso clásica. Me dijo él, y que la leí, que le leíste. Yo sí la leí ahorita que me dijiste, no hubiera podido, me dijo. Yo pues yo sí.
0: Ahí bueno. Está, poderosa manera para empezar tu lunes.
1: Sí, demasiado poderosa, así que gracias a la Escuela de Bellas Artes de la Matías por hacerme crecer tanto como músico.
0: Wow,
1: la verdad.
0: Wow. Sí, sí, sí. ¿Qué tal tu fin de? ¿Qué ondas?
1: Bastante bien, ¿el tuyo?
0: Tranqui.
1: Bien, yo estudiando, la verdad, o sea, eso me empecé haciendo, estudiando piano. Había, pues, había hecho un setup, pues ya conocí mi casa.
0: Ajá.
1: Entonces ahí donde está la cocina,
0: ajá,
1: ahí puse mi piano en la mesita, wow, en la mesita negra.
0: Ajá.
1: Ahí puse mi piano y había dejado fijo ahí, frente al microondas. Entonces lo tenía encendido y ya me hacía mis cositas, me lavaba ropa, me sentaba a practicar un rato, de ahí andaba haciendo otra vez, me volvía a sentar. Lo tenía always on, como para sentarme, ajá, en cualquier, ajá, momento a practicar.
0: O sea, para que vean que este turno es aplicado,
1: claro,
0: o sea, nosotros los más estudiosos y todo.
1: Así es, y usted también está.
0: Los más trabajadores.
1: Solo que no le podemos dar publicidad ahí al lugar donde trabaja, pero además de aquí, pues vea que está haciendo sus pasantías la Celeste.
0: Cabal.
1: Ahí está, no hombre, un turno dedicado con el progreso del,
0: sí,
1: país.
0: Totalmente, totalmente. Y nada, mira, ya les conté de la Rosalía que estuvo en Saturday Night Live, que estuvo 10 de 10, o sea, se tiró una presentación que yo decía, ¿estoy viendo televisión o estoy viendo un video musical?
1: Sí,
0: locura completa.
1: Es mucho de eso en general la Rosalía.
0: Total,
1: pantalla de esa manera.
0: Total. Mira, también les conté por acá que tenemos entradas para una premiere,
1: sí,
0: de una peli.
1: De una ballena que usted va a tener una hora para salvarse de esa ballena. ¿Y cómo,
0: mira,
1: va a poder?
0: Yo digo, o sea,
1: Jesús,
0: a mí me gusta,
1: Cristo,
0: ver a la gente estresada porque digo, ¿sabes?
1: Mano,
0: no
1: poderosa.
0: Soy yo.
1: Sí.
0: No soy yo, prefiero verte a vos tratando de sobrevivir estresado, pero no soy yo, así que eso me tranquiliza, vea.
1: Richie O'Farrell en su último especial empieza: necesitamos de la miseria ajena para ser felices, y el auditorio entero, ¡sí! Y él como, ¿cómo que sí?
0: Es que la verdad, ¿sabes? Puede ser que sí, pero
1: sí.
0: Más adelante les vamos a volver a contar cómo ganarse esas entradas, súper fácil, realmente, yo ya se los conté, pero... más adelante volvemos con eso.
1: Muy bien.
0: ¿Qué decir si nos vamos con más música?
1: Sí, vámonos con más música mientras aquí yo me termino de amarrar los zapatos que acabo de llegar. Y recuerda.
0: O sea, se vino corriendo, gente.
1: Sí.
0: Espero que sepan. Él se le teletransportó de la calle para acá.
1: Y con la camisa del águila, para que lo sepan.
0: Va.
1: No, bueno.
0: Ya, ahí dejémoslo, ¿sabes? No.
1: Ganó el águila 3-0 el Metapan, pero bueno, seguimos. Este es el break de Radio Femenina 102.5. El break.
0: El break. Le break.
1: Le break.
0: Le break, finos. Y aquí está Aria Vega, que ya casi se presenta en el Museo Marte, 28 de octubre. Así que aquí te la dejamos con compa Coleto. Uy.
1: Uy.
0: ¿Cómo?

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3: 2:21 p.m.
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0: Es la música de Young Miko en Radio Femenina 102.5. Notificarles, es mi placer notificarles que estamos ya en TikTok Live.
1: Así es, por aquí nos estaban pidiendo, diciendo, no, es que hoy sí se van a poner, sí, ya estamos acá.
0: Ya estábamos en TikTok, y a mí me preocupó porque bien mapeados nos tienen, ya saben a la hora que vengo, incluso ahí como a las 2 que llega Luis David, y yo, ¿cómo sabe? Dije yo.
1: Sí, creo que lo he dicho como 10,000 veces solamente, vea.
0: Me pasa seguido eso, sí, de que digo las cosas y después no me acuerdo que sí, las dije. Sí, y dije, sí, ¿cómo sí, sabe sí, la gente? Y vos me dijiste, ah, bueno.
1: Sí, sí, él sí, es así, pero ya estamos en TikTok Live y el break hoy tiene una invitada especial, mira. Tenemos el placer de estar con Adriana Meléndez, quien es líder de marketing de KitKat para Nestlé El Salvador, quienes se traen una campaña que el break
0: ama.
1: Ama, totalmente. Sí, sí, Adriana, sí, ¿qué tal? ¿Cómo estás?
2: Todo bien, muchas gracias por recibirnos aquí. Muy emocionada por venir a compartir este momento de break con ustedes. Y qué mejor que hacerlo en el break.
1: Claro, claro, eso me encanta. O sea, miren, les contamos un poquito. Por aquí, KitKat se trae una colaboración con la Fórmula 1.
0: No, hombre, ellos no, siempre han nivel. siempre han tenido el eslogan, vea, date un break, date un KitKat.
2: Correcto,
0: pero,
2: correcto.
0: Pero ahora no es solo un break en el break de Radio Femenina 102.5, sino es un break en el break con Fórmula 1.
2: Por favor. Break del break con los embajadores del break.
1: ¡Oh! ¡Claro, no!
0: A ver, ¿cuántas veces podemos decir break en esta entrevista?
1: Te lo juro.
0: Ah, ponemos la campanita, no, ya no.
1: Por favor, alguien haga un conteo ahí de cuántas sí, veces decimos break. O
0: para,
1: sea,
0: para sonar la campanita cada vez que... No la tenés por ahí, no, ya se la llevaron. Ahí está, ve. Cada vez que digamos break, va a sonar. Ahí está.
2: Excelente.
0: Muy bien. Contanos, por favor, Adriana, ¿cuál es la novedad de KitKat en este nuevo break de Fórmula 1?
2: Bueno, te cuento. Nosotros estamos súper emocionados en Nestlé El Salvador con nuestra marca KitKat porque les traemos su perfecto break con KitKat Fórmula 1. Nosotros estamos lanzando este producto nuevo. Es una bolsita de 6 unidades de un chocolate delicioso. Así que este es el concepto que nosotros estamos tomando. Estamos tomando toda la emoción, toda esta adrenalina del deporte motor y la estamos pues transmitiendo a las nuevas generaciones.
1: Claro, mira, KitKat es sinónimo de hacer una pausa y pues en la Fórmula 1 también pues existen estas pausas, claro, ahí son como estratégicas, pero yo creo que en el día también son estratégicas nuestras pausas. Pero ¿cómo nació esta idea de, digamos, fusionar KitKat con la Fórmula 1?
2: Nosotros pensamos que todos nos merecemos ese momento de pausa, ese me voy a desconectar de mi día a día y quiero, a pesar de que todo el torbellino esté ahí afuera y que ay, que el parcial, que la U, que los niños, que de repente la tarea, ajá, el tráfico.
0: Todo llorando aquí en cabina.
2: Sí, no, ahora dilo sin llorar. Por eso te tenemos, te traemos este chocolate que realmente... ¿Quién no ha tenido esa experiencia de, ay, necesito algo, un antojo dulce en la tarde porque me lo merezco, porque es para mí, porque me tengo que tomar este break?
0: Sí.
1: ¿Break?
0: Así,
2: sonó. Se le fue, se le fue.
1: No, está pendiente. Es que le dijeron parciales y lo trajo.
2: Ahí.
1: Hubo PTSD ahí.
2: Violines.
0: Bueno, mira, es... Para recargar energía funciona solo, pero también para compartir con los amigos. Una presentación que tiene 6 unidades. Contanos sobre sí, este producto, por favor.
2: Es más, yo me traje aquí.
0: ¡No!
2: Les vamos a hacer el unboxing.
0: El unboxing, me encanta.
1: Un unboxing acá en vivo. Ahí vamos a poner a Adriana en la camarita. ¿No?
0: Tiene forma de carro.
2: Sí,
0: tiene forma de carro, aquí, de chocolate. Aquí estamos, bebé. Ahí. Vamos a poner la cámara aquí. Es que estaba Celeste en grande, pero no le diga.
1: Oh, no me gusta eso.
0: Mira, ahí está el chocolate, ve.
2: Para que usted lo vea y lo ubique, la bolsita roja de KitKat tiene 6 unidades y te puedo quitar aquí para que
0: sí,
2: lo
0: favor,
2: veamos. Lo vamos a abrir porque
1: oh
2: aquí
1: my God, o sea,
2: no es solo decir.
1: Un bolsing en vivo, en directo,
2: en
1: gente,
2: vivo,
1: al
2: en
1: aire.
2: Vivo.
1: O sea.
0: Rico KitKat, perrón, dice Miguel ahí.
2: Sí, mira, aquí estamos abriéndolo con el live. Estos son 6 unidades las que trae la bolsita. Y pues para mí es un snack perfecto porque wow, justo abrí uno, mira.
0: Sí,
2: aquí,
0: déjame ver.
1: Mira, ajá, me encanta eso como decís, porque justamente es, o sea, es del tamaño de un snack. A veces, miren, yo soy de esas de que necesita algo dulce después del almuerzo aquí. Luis David y Gaby no me van a dejar mentir que yo siempre estoy, no, quiero algo dulce. Ay, no. Y es como el tamaño perfecto, así pecadas, pero deliciosamente.
0: No compromete la quincena.
1: Increíble.
0: Sí, así se ve en bolsa, así se ve afuera, ya ve.
2: Como cuando un uno está haciendo los swatches de maquillaje, así.
1: Adriana experta en un bolsing y todo. Pero justamente, bueno, es de una fórmula de un carro de la Fórmula 1, pero es que, ¿cómo es esto? ¿Cómo nace esto, Adriana, de decir, no vamos a hacer un chocolate de la forma de un carro de la Fórmula 1?
2: Nosotros pensamos, somos del negocio de los chocolates. Nosotros tenemos este chocolate icónico Kit Kat que ustedes ya conocen, este chocolate con leche delicioso. Y dijimos, bueno, ¿y qué pasa si hacemos algo con un wafer diferente? Ustedes cuando lo prueben van a sentir un wafer redondito y ese crujiente que tiene tan espectacular. Y adicionalmente dijimos, bueno, ¿qué nos falta? Necesitamos ese momento de wow, eso que nos acelere, eso que conecte con nuestro consumidor. Y dijimos, bueno, vamos a hacerlo en forma de carrito. Entonces así nació esta idea de esta bolsita de 66 gramos en total, donde tenemos 6 unidades de estos carritos espectaculares que realmente yo cuando hago así, de repente me pongo creativa, hacemos cenitas y todo. Hago con sorbete y le pongo así como...
1: ¡Ay, amo! Como que son sus pistas y
2: sí,
1: todo.
2: ¡Sí! ¡Ajá!
1: ¡Ay, amo! Wow. Como que son sus circuitos y todo. No.
0: Está hardcore este Kit Kat. Mira dónde podemos conseguirlo, Adriana, por favor.
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1: Claro, tenés que fijarte ahí también que tenga el logo de la Fórmula 1, porque esto es, vea, lo nuevo que tiene Kit Kat y Nestlé El Salvador para nosotros. Luis David.
0: Yo estoy fascinado. Por ahí estábamos observando el material que nos enviaron y hay una cuestión de que Kit Kat siempre se preocupa porque la gente tenga esa pausa, ese momento de relajación. ¿Cómo se hace un llamado a hacer un break? Al estilo Kit Kat, por favor.
2: Sí, definitivamente. La manera de hacer un break al estilo Kit Kat. Nosotros de repente estamos en tráfico, estamos con el trabajo encima y literalmente Kit Kat te invita a soltar todo eso, a dejarlo. Bueno, me voy a comer este pedacito de chocolate para realmente renovarme y sentir que tengo esas ganas de seguir trabajando, que tengo ganas de seguir adelante porque me di ese antojito porque yo me lo merezco.
0: Eso.
1: Claro, no. Esa es mi manera de pensar todos los mediodías, gente. Espero que lo sepan. O sea, yo que soy la más amante del chocolate, de lo dulce, yo digo, no, yo me lo merezco, ¿sabes? Y entonces este chocolatito, ¿ves? Ahorita me va a caer 10 de 10 y queremos que vos también probés estos chocolates Kit Kat con Fórmula 1 y su eslogan de El Break. Traemos una dinámica, Luis David. Mira, traemos por aquí kits para regalarles a quienes nos están escuchando.
0: Sí. Regalo. Fíjate que lo estaban aquí. Hasta mira, aquí le dejaron.
2: Oh my God.
0: Aquí
2: gracias. Me he arreglado solo porque me dijeron de que venía un live, así que muchas gracias.
0: Eso. Pues miren, y justo lo estaban pidiendo. Aquí dice Miranda, Alejandra, qué bonito, a mi esposo le encantaría. También dice Miguel, rifa de Kit Kat, dicen, por favor. Bueno, sí.
1: Justo, en eso, ey, en eso estamos.
0: Que conste, aquí Razor, gracias Razor, dice, buena camisa del águila.
1: Va. Buena camisa del águila. Menos 10 a ese comentario.
0: Gracias Razor,
1: Pero mira, tenemos por acá varios kits para regalar a los que nos están escuchando en el dial, en nuestra página web, o claro, los que están aquí en el TikTok Live, pero esto se va a llevar a cabo en nuestro WhatsApp. Tenemos unas preguntas. Mira, aquí yo voy a ser la encargada, creo, de decirlas.
0: Déselo. Y mire que vaya. Le tocó Celeste. Yo soy suave con ustedes,
1: no,
0: pero Celeste...
1: No, hoy son facilitas. Hoy para que se coman ese chocolatito delicioso, fácil.
0: Estás
1: se la puede poner.
0: Estás en cama principal.
2: Que lo disfruten. Tal vez les contamos primero. Les puedo contar yo qué trae el kit.
1: Perfecto.
2: Bueno, el kit está compuesto por una bolsita. Es una gym bag roja, brandeada, de Kit Kat y adentro trae no una, sino que dos bolsas de Kit Kat Fórmula 1 más otros 2 chocolatitos, que es la barra regular, y también para usted que se quiere tomar ese break en el cuando está haciendo ejercicio o etcétera, hay una botellita brandeada sola para usted. Así que llévese su kit de KitKat.
1: Ey, miren, yo puedo mandar audio. O sea, ya me dio ganas de participar a mí también.
0: Activen, alguien ahí, alguien que no pueda comer chocolate, participe por mí, por favor.
1: Yo también, por favor.
0: Bueno, ¿cómo vamos a hacer, Celeste, para que la gente se lleve?
1: Mira, tenemos por aquí unas preguntas que nos tenés que mandar ahí tu respuesta al WhatsApp 2224-2411 en audio, en mensaje. En audio es preferible, le vamos a dar ahí puntos extra, ¿vea? Pero si no podés, en mensajito está bien, solo nos decís cómo se llama la máxima categoría del automovilismo que inspira la nueva edición de KitKat. Lo hemos mencionado durante la entrevista, es lo más fácil, mira, son 2 letras. Sí, y hombre, si quieres decir la palabra completa, no es tan larga.
0: Bueno, es una letra, un número, en realidad.
1: Sí. Buen punto. Así que facilísimo. Ahí está ya.
2: Facilito.
1: Ah, no, claro, mira, y tenemos otra, así para los primeros que caigan. Completar la frase de chocolate Kit Kat. Date un break, date un
0: Kit Kat.
1: ¡No! ¡No! ¡No!
0: Brame, ¿cómo era?
1: No. Lo vamos
2: Le dio
1: a echar.
2: Copia a todos. Sí, a todos.
0: No. O sea, ¿no lo tenía que decir o qué?
1: No. Mira, ¿qué? Alejandra ya está acá, ve. Ale dice.
0: Ah, ya. Sí.
2: Es para que la audiencia adivine.
1: Sí,
2: no. Él se quiere ganar su kit.
1: Esa ya no vale, gente. Ya no vale. Pero aquí Ale dice que está trabajando, que por eso no puede enviar audio, pero que es la Fórmula 1. Así que felicidades, Ale. Ya te llevaste tu kit.
0: O sea,
1: gracias
0: no
1: a KitKat y Fórmula 1. Mira, Fórmula 1, como que nosotros, vea, somos Fórmula 1.
0: Me da risa porque cuando dije, vea, dije yo, KitKat, y la gente aquí en TikTok Live, ¡sí! ¡Sí!
2: Por 2, por 3, por 4.
1: Sí. Mira, tenemos más aquí preguntas. ¿Qué forma tiene el nuevo KitKat inspirado en la Fórmula 1?
2: Ah, sí. Se los enseñamos en el live.
0: Para los que están viendo TikTok Live, ahí está la copia.
1: Vayan a nuestro chat de WhatsApp 2224-2411, el WhatsApp oficial de Radio Femenina 102.5, y ahí ponenos qué fórmula tiene estos nuevos... ¿Qué forma? Tiene este nuevo chocolate que nos trae KitKat.
0: Te mandan la fórmula, ¿verdad?
2: Ah, no, esa es la fórmula secreta.
0: Ahí está esa.
1: Y también tenemos otra. Mira, ¿cuál sería para ti la mejor forma de hacer un break al estilo KitKat?
0: Ah, eso me gusta.
1: Esa puedes responder ahí lo que querrás.
0: ¿La puedo responder?
1: No. Pero está, mandándolo a nuestro WhatsApp 2224-2411 y con gusto te llevas un KitKat, de KitKat, ahí bien curioso ese juego de palabras,
0: un kit de KitKat.
1: Gracias a Radio Femenina 102.5, Elvi David.
0: Dígame, Celeste.
1: Comentarios.
0: Aquí están, mira, se me perdieron. Me encanta cómo entró Walter al live. Buenas, muchachos, cómo me los trata la vida. Así como llegando a una fiesta, ¿verdad? Donde está todo arrebasado. Dice Kevin que quiere participar. También Walter va a participar. Alejandra, que ya me imagino que fue la primera que participó.
1: Sí,
0: ya participé. Dice también estaba por aquí Miguel que quiere participar. Así que todos a WhatsApp 2224-2411. Aquí en este chat no estamos regalando nada, lo estamos regalando en WhatsApp. Por favor, para que vayan a dejar ahí las respuestas a las preguntas. ¿Cómo es? Date un break, date un... Eso, respóndalo.
2: Date un eso.
1: Ya no diga nada a usted, por favor.
0: Eso, respóndalo en WhatsApp. Hombre, Adriana, qué gusto, la verdad.
1: Mira, a mí me encanta ese. La mejor manera es acompañando mi cafecito en mi break con un Kit Kat.
0: Sí.
1: Excelente,
0: verdad,
1: Joy
0: rico,
1: Click, wow. Así que ya tenemos por aquí otra ganadora. Tenemos más kits, así que los que están acá en TikTok Live, cáiganse a nuestro WhatsApp y participen.
0: Yo lo que respondería es que yo los Kit Kats me los como como uvas en mi break, así diría yo.
1: Va, así es.
0: Sí, me encanta. Sí.
1: Perfecto. Enrique es nuestro segundo ganador acá que escribió, así que vos escribí y muchas gracias, Adriana, por venirnos a contar esto nuevo que KitKat y Nestlé El Salvador tiene.
0: ¿Cuántos kits tenemos en total?
2: Tenemos 8 kits.
0: Fantástico. Uh-huh. Muy bien. Entonces vamos a estar repartiendo en lo que resta del tour. Tira la pregunta de nuevo, dice Walter aquí.
1: La pregunta de nuevo, mira, ¿la última o cuál? Porque tenemos
0: cualquiera,
1: un par.
0: Cualquiera, cualquiera, tírale una que responda.
1: Vaya, te voy a tirar una así, ve. El nuevo Kit Kat Fórmula 1 viene con 6 unidades individuales. ¿Esto es verdadero o falso?
0: WhatsApp, Walter, WhatsApp de femenina, 22 24 24 24 24 24 24 24 24 24 24 24 24 24 24 24 24 24 24 24 24 24 24 24 24 24 24 24 24 24 24 24 24 24 24 24 24 24 24 24 24 24 24 24 24 24 24 24 24 24 24 24 24 24 24 24
2: Gracias, Miguel, gracias Adriana por estar con nosotros.
0: Gracias a ustedes
2: por recibirme, va. El fichaje oficial.
1: Total.
0: El del break, para el break, en el break de Kit Kat.
1: Así es, los embajadores del break.
2: Y la campanita.
1: Ah, tenías que hacer como 10,000 veces. Ajá.
0: Ahí está. Esto es de break a break.
2: Total. De break a break. Total. No, muchas gracias por recibirnos. Y pues aquí estamos con todo. Have a break, have a Kit Kat.
0: Eso, me llega. Y les dio la respuesta a una de las preguntas para que participen por su kit. Gracias, Adriana.
1: Gracias. Gracias, Adri. Vámonos con más música. Aquí está Eladio Carrión con
0: Sendo.
1: Body.
0: Body femenina.

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16: David.
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16: Hoy sí, David nos presenta esta, bueno, la semana pasada, sí, porque ya estos picks ya se van de salida.
17: Y están en las 11 del 11 ya esta canción también.
16: Mira, ¿en cuál posición?
17: Posición número... Aquí está en Instagram.
16: Bah, no se acuerda.
17: Nah,
16: ahí está.
17: Espérame, dame tiempo, contame. ¿Cuántos segundos
16: me tardo? 1, 2, 3, 4, 5, 6, 7, 8, 9...
17: Está en la posición número 9. Stop the Wedding.
16: Ah, mira, justo.
17: Stop the Wedding de Ash. Es mi pick para la semana que ya se fue. Hoy voy a traer un nuevo pick, así que no se lo pierda.
16: Miren, ni siquiera yo sé cuál es, así que hoy sí es sorpresa. Vos escuchá el que hay de nuevo todos los lunes 6 de la tarde. 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

0: 3 de la tarde con 13 minutos y escuchás Radio Femenina 102.5, Cultura Profética y Capo, dos artistas, bueno, una banda y un artista que próximamente se presentan en nuestro país, que de verdad que la cartelera de conciertos que tenemos para lo que resta de este año está de lujo.
1: Está brutal, brutal.
0: Está brutal.
1: Nada más y nada menos, este fin de semana tenemos a Umbe y a Manuel Medrano, que por cierto, puedes participar por el meet and greet de Manuel Medrano, yo creo que en eso nos vamos a ir en este bloque y en el próximo hablamos de deportes.
0: Chivísimo.
1: El meet and greet de Manuel Medrano, que te llevamos a conocerlo gracias a Radio Femenina 102.5 y a IC Promotions. Si sos fan o conoces algún fan de Manuel Medrano, participá, y si ya tenés tu entrada, eso es lo único que necesitas. Mandanos el código de compra al WhatsApp de Radio Femenina 2224-2411, el código de compra de tu entrada de Manuel Medrano, y ya, o cualquier prueba de que ya tenés tu entrada, vaya, y ya estás participando para conocer a este cantautor colombiano que tiene dos Latin Grammys

0: proteína, un live en TikTok así del break, pero mejorado.
1: Más producido, más pro
0: en proteína, en todo, o sea.
1: Tal cual.
0: Entonces, jueves a las 2 de la tarde tenemos ese especial. Y pendientes, igual si querés conocerlo, si vos ya tenés tu entrada, simplemente escribinos al WhatsApp, decinos, mira, yo ya tengo mi entrada, nos mandas el comprobante y así te vas a conocerlo. Facilísimo.
1: Muy, muy fácil para conocer a Manuel Medrano, que es uno de los grandes artistas de Colombia, pues.
0: Sí, mira, si a mí me dijeran, Celeste, solo tenés que mandar foto de tu entrada del concierto de Fontaine's D.C., te vas a conocer a tu banda favorita, o sea, yo... corriendo la haría, gente. Entonces vos hacelo, manda tu por ahí comprobante de que ya tenés tu entrada y te vas a conocer al mero Manuel Medrano.
1: 2224-2411 es nuestro WhatsApp y es Radio Femenina 102.5 que te lleva a conocer a Manuel Medrano gracias a IC Promotions. ¿Con qué nos vamos, mi querida Celeste?
0: Aquí está algo más, mira, de las 11 del 11, aquí está Omar Kurtz, otro de los que nos visitan en este mes, también gracias a IC Promotions. Que ese sí ya está sold out. Ese, si no conseguiste tu entrada, la regaste, papito. Así que aquí está con Coco, que es la posición número...
1: 6 de las 11 del 11.
0: ¿6? Ya bajó.
1: ¿Ha bajado hasta las 6?
0: No.
1: Pero es que las primeras 5 están calientes, la verdad.
0: Bueno, aquí está Omar Kurtz con Coco, las 6 de las 11 del 11 de Radio Femenina 102.5.

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0: Es la música de Adela Yergová, la eslovaca que se ha tomado el pop gringo por rehén. Ahí está Nicole Kidman en Radio Femenina 102.5.
1: ¡Qué canción! O sea, yo la escucho y digo no.
0: Temón.
1: Has salvado el pop, Adela, totalmente.
0: Temón.
1: Sí.
0: Temón.
1: Sí,
0: temón.
1: Sí.
0: Bueno, temón. Temón, punto, temón.
1: ¿Y sabes qué es un temón que a veces decepciona? El fútbol nacional.
0: El fútbol nacional está que arde, los bikinis se dejan ver.
1: Sí, no, y todo salió porque, bueno, ojalá, bueno, los que nos están escuchando así al aire no saben, pero Luis David anda una camisa de su equipo, el Águila.
0: Yes.
1: Entonces acá le dijeron, hey, no sé qué, deportes, así que aquí están los deportes.
0: No importa qué digan, mi bro, la selecta siempre pierde, dice God Will.
1: Ah, no, siempre. Eso es indiscutible.
0: Aquí en el TikTok Live, pues estamos en TikTok Live también, arroba femenina 102.5, para que ahí nos vea nuestras bellas caras. Bueno, hablo por Celeste, pues. Yo espero ser gracioso. Bueno, pero miren, ¿qué pasó en el fútbol salvadoreño este fin de semana? Empezando por lo más importante, que es que ganó el Águila. Ganó el Águila. Le ganó 3-0 al Metapan Club Deportivo Águila este fin de semana. Y muchos dijeron que el Águila estaba muerto, que el Águila no iba a ser mayor cosa, que la Alianza es el equipo más caro del Salvador. Pues Alianza está en séptimo lugar y Águila en cuarto lugar está Club Deportivo Águila, amenazando la cima. Y bueno, le ganó.
1: ¿Quién es el número uno?
0: El número uno es Club Deportivo FAS en este momento. El FAS le ganó 1-0 de visita al Balboa. El Águila le ganó 3-0 en San Miguel al Metapan. Alianza e Inter de Santa Tecla empataron 2-2 en la casa de la Alianza. Fuerte San Francisco le ganó 2-1 a Cacahuatique. Municipal Limeño recibió a Firpo en Santa Rosa de Lima y ganó al Firpo 3-2. Y el Inca Aruba perdió en casa contra el Platense. ¿Posiciones? ¡Claro que sí! Pues mira, FAS es primer lugar, Firpo es segundo con 30 y 28 puntos cada uno. Metapan es tercero con 26. Águila es cuarto con 23. Dale, Águila. Quinto es Inter de Santa Tecla con 23. Sexto es Platense. E incluso abajo del Platense, ahí está la Alianza.
1: ¡Qué vergüenza! ¡Qué vergüenza! O sea, ahorita entiendo a mi hermano que solo se pasa gritando que la Alianza es una basura, que no se quede.
0: No, tampoco.
1: Entonces, ahorita medio que lo entiendo. O sea, y eso que he sido aliancista desde que nací, vea. Porque en mi casa, si no sos Alianza, te vas, o sea, ¿sabes?
0: Alianza está en séptimo lugar con 19 puntos. Limeño en octavo con 17. Incarúa con 16. Fuerte San Francisco con 12. Décimo, Cacahuatique es penúltimo. Y Balboa de la Unión es último lugar con 10 puntos.
1: Así en palabras. Así. Mira, algo que, bueno, no sé, me puso triste es que golearon a la selecta femenina.
0: Sí, 1-5, pero hoy juega de nuevo a las 8.
1: Sí, hoy juega, entonces hay que apoyar por ahí a las chicas, que ojalá que ellas sí nos den por ahí una alegría, porque la selecta masculina siempre es tristeza tras tristeza, pues.
0: Últimamente,
1: entonces,
0: desde 1998 para acá.
1: O sea, mucho antes que yo naciera, cinco años antes que yo naciera, la selecta ya había empezado a perder, pero no, o sea, ojalá que las chicas hoy sí nos den un buen resultado y que le ganen a Paraguay.
0: Miren, también volvieron las ligas, porque como estaba el parón de FIFA que duró 3 semanas, se fueron por un buen rato las ligas. Pues en la Liga Española ya sabemos que aquí es Barça-Madrid el asunto, ¿verdad? Entonces el Barça le ganó 3-0 al Getafe este fin de semana en el Camp Nou de Barcelona. Y el Real Madrid le ganó 1-0, bien sufrido, le ganó al Villarreal. Que el Villarreal está teniendo una gran temporada también, pero no le pudo ganar al Madrid.
1: Ese es otro equipo que mi hermano también decía, son unos basuras, que no sé. ¿Cuál? Qué. Yo, son tus equipos de tu vida, Alianza y Madrid, o sea.
0: Bueno, mira, otro resultado importante, el Atlético de Madrid sigue ganando y esto le vale para estar en segundo lugar de la liga, porque el Madrid es cuarto de la liga. Sí, en este momento. ¿Y
1: el número uno es?
0: El Barcelona. El Barcelona, mira, ha ganado todos los partidos de la liga.
1: Ahí está.
0: Ha ganado 8 de 8 partidos. O sea, Nada de empatar, nada de perder, puro ganar el Barcelona en la Liga Española.
1: No, mi casa tiene que pasar de ser blanca a ser roja con azul. O sea, FAS
0: muy difícil
1: y
0: eso.
1: Barça, pero es imposible.
0: Muy difícil eso.
1: Es imposible.
0: Mañana hay Champions, dice Marvin Flamenco aquí en el WhatsApp. Claro que sí, pero antes les cuento cómo quedó la Liga Inglesa, nada más, fíjate. Porque la Premier League es una ligaza, de verdad. Si ustedes quieren un torneo, no saben qué ver, vean la Premier. O sea, ahí está lo mejor de lo mejor. Arsenal, que es el vigente campeón, le ganó 2-1 al Leeds United este fin de semana, el sábado. Luego tenemos que Sunderland, por ejemplo, perdió 0-2 en casa contra Brighton and Hove Albion, que ahora es tercer lugar de la liga. Manchester City y Liverpool se vieron las caras en Anfield, humilladísimo el Liverpool, ganó Manchester City 3-0, y el Manchester United no pudo en casa contra el Tottenham, dos de los equipos más pecho fríos de los últimos 5 años, empataron en, ¿cómo se llama?, en Old Trafford, que es el estadio, el Manchester United. En la Premier, los primeros 4 lugares son Manchester City, Arsenal, Brighton and Hove Albion y el Brentford, que es un gran equipo pequeño de la liga inglesa. Y pues sí, mañana hay Champions, Celeste, la verdad. Mañana regresa la Champions.
1: ¿Quiénes juegan?
0: League. Partidos importantes, el más vistoso de todos los de mañana seguramente es el Atlético de Madrid contra Manchester United a 1:00 p.m. Aunque también el Barcelona visita Turquía para jugar en el dificilísimo estadio del Galatasaray a 1:00 p.m. también. Y el Arsenal, el actual campeón de Inglaterra, recibe al Lille de Francia. Villarreal y Napoli, también un vistoso juego en España. Y así las cosas. Para los partidos del miércoles, también de la jornada de la Champions, el miércoles es que juega el Madrid visita a la Roma. Y el Real Betis, que está de vuelta en Champions, recibe al Porto. Manchester City y Paris Saint-Germain se van a ver las caras, reviviendo la final de 2025, creo, de la UEFA Champions League. City, no, fue contra el Inter, no llegó a la final. Sí.
1: Ahorita en lo que decías todo eso, solo pienso, wow, sos bien FIFAs.
0: Sí, sos
1: mega FIFAs, men.
0: Y mi querido Bodo Glimt de toda la vida recibe al Borussia Dortmund, que... Miren, me acaban de explicar algo bien chivo. Borussia significa Prusia. O sea, que esa nación...
1: Prusia. Ajá,
0: O sea, que la nación de Prusia que desapareció, no desapareció. La región de Borussia sigue existiendo.
1: Qué loco.
0: Solo lo absorbió Alemania.
1: Mira.
0: Qué loco, ¿verdad? Pero como decimos Borussia, no se nos hace lingüísticamente que significa Prusia. Ajá,
1: qué loco.
0: Totalmente. Así que así las cosas en el fútbol internacional. Mañana juega Boca también contra el Vasco da Gama, semifinales de la Copa Sudamericana, nada más.
1: Ahí está, entonces ese es nuestro reporte de el mundo del fútbol, literal el mundo, porque mencionaste que...
0: Sí, fuimos Premier, a todas partes.
1: Que no sé qué, Europa... Suramérica, América,
0: Centroamérica,
1: no, así que aquí mundial es todo. Vámonos con más música. Aquí está Dijon con Yamaha.
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9: Son dos canciones de Rauw Alejandro, primero solito y después acompañando él a Tiny y con Jayco, es Guavan Sex y Rosita.

0: Jayco, Rabo Alejandro, Tiny. No hay que decir más nada.
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2: Son dos canciones de Rauw Alejandro por el break. Escuchás Radio Femenina 102.5 y bueno, esto se los conté desde el inicio del turno y es que tenemos unas entradas dobles para que te vayas a una premiere, La Caída de la Ballena, que se estrena jueves, pero nosotros queremos que vos la veas antes, así que traemos una premiere miércoles 14. 12, sí. Te iba a decir ya, no, 14.
3: Miércoles 14 de octubre.
2: Sí.
3: Es así. La película se llama La Caída de la Ballena. Aguanta la respiración. Imagínese si usted estuviera bien al suave, ahí en su playa de preferencia, pasa una ballena, se lo traga, y usted tiene que salir de ahí, ¿cómo haría? Pues eso es lo que se va a
2: retratar. Mira, hasta media historia bíblica eso, o sea... Como una versión moderna, no sé, de esa historia de la Biblia.
3: Eso es lo que se va a retratar el próximo miércoles 14 de octubre en Cinépolis Galerías. Así que vamos y llenemos esta función pues para que disfrutemos todos como Grupo Radio Estéreo.
2: Así es, solo tenés que enviarnos un mensaje a nuestro WhatsApp 2224-2411 y decirnos quiero ir a La Caída de la Ballena y con gusto... Te anotamos para que vayas a la premier. Esto es en la noche de miércoles, así que aún hay tiempito, pues, para que ahí te hagas tu espacio, te vayas con esa persona especial, le digas, mira, no de la radio, yo me gané estos pases de esta premier y, no sé, para mí sería una primera buena cita, pues, cenita y película, o al revés, o sea, no sé.
3: La película está dirigida por Brian Duffield, que tiene en su filmografía, dirigió Spontaneous en 2020, una película de ciencia ficción protagonizada por Catherine Langford, y también dirigió en 2023 No One Will Save You, una película de suspenso también, que tuvo un paso muy fugaz por los cines de todo el mundo. Así que viene, ¿sabes? La Caída de la Ballena, ¿cómo se llama en inglés?
2: ¿Cómo?
3: Whalefall.
2: ¡Wow!
3: Whalefall.
2: Tiene más flow así, la verdad.
3: Whalefall.
2: Mira, está protagonizada por Austin Abrams, que Austin Abrams dicen que es el Timothée Chalamet de la clase trabajadora. Confirmo. Es el nuevo Timothée Chalamet.
3: Ok.
2: Entonces, mira, tiene bastante buenas críticas de las personas que ya la vieron, aunque el estreno oficial en Estados Unidos es hasta viernes. Así que nosotros la podemos ver inclusive antes que las premieres de Estados Unidos. Para mí eso es una gran cosa.
3: Mira, a Austin Abrams se lo traga vivo un cachalote y tiene que escapar de este lugar. Él está buscando los restos de su padre en el océano.
2: Qué loco.
3: Mientras se lo trae este cachalote que le deja una hora para encontrar una forma de escapar de su
2: ¿Solo
3: boca.
2: Una hora?
3: ¿Tiene una hora?
2: No.
3: Tiene una hora.
2: Qué
3: y en,
2: loco.
3: Y en esa hora usted estará degustando sus productos favoritos mientras este muchacho sufre la agonía.
2: Ah, no, justo. O sea, vos vas a ver a él todo estresado y vos ahí tranqui. O sea, no, para mí eso es.
3: Vos con tus palomitas en calcetines y este muchacho con una hora para salir de un mamífero vivo.
2: Te lo juro. Solamente.
3: Sí, así es.
2: Así que envíanos a nuestro WhatsApp un mensaje 2224-2411. Decinos el break. Yo quiero ir a esta premiere y con gusto te anotamos. O sea, así fácil. Esto es miércoles 14 a las 7 de la noche. Y ya nos vamos.
3: Ya nos vamos. Qué gusto haber empezado una semana más con el break de Radio Femenina.
2: El break. Y hoy los dejamos con un éxito femenina. Son los Arctic Monkeys con I Wanna Be Yours. ¡Ah! Porque, no sé, o sea, es como un mood total.
3: ¡Fuck!
2: Aquí está los Arctic Monkeys con I Wanna Be Yours y el break te dice adiós hasta mañana a la 1 p.m. Ya viene el Late Show.
3: Viene el Late Show a continuación.
2: Casi Quédense muere. Mucho. Demasiada emoción. Quédense emoción. Mucho. Ya viene el Late Show. Aquí están los monos árticos.
3: Adiós.

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0: Bienvenidos nuevamente, vamos en ruta hasta las 7, pero le recordamos que a partir de las 6 de la tarde pues se viene una edición más del ¿Qué hay de Fresh? Las nuevas propuestas musicales serán dadas a conocer por ahí entre 6 y 7, no sin antes, por supuesto, despedir las anteriores. ¿Y qué onda? ¿Qué tal de fin de semana?
1: Tranquilo, ¿qué hicimos este fin de semana? Me acuerdo, me pensó... ¿Qué hice este fin de semana? Yo siento que hice un montón de cosas y ahorita no me acuerdo de nada. Hacer muchas cosas en la casa. Fíjate que yo usualmente no soy una persona que usa sus fines de semana para hacer cosas en la casa. No soy ese tipo de persona. O sea...
0: ¿Para qué lo usas?
1: Nah, para salir.
0: Cuidado, gente.
1: No, hombre. Pero este fin de semana la verdad es que sí me tocó hacer varias cosas en mi casa y se siente bien chido, no te lo niego.
0: ¿Y vos sos Andy? ¿Puedes arreglar cosas?
1: Sí. Sí, la verdad que sí.
0: ¿Cómo qué, por ejemplo? ¿Cosas así medio complicaditas?
1: Bueno, sé poner las duchas con calentador. Completa, desde el térmico hasta instalada y todo y encendida.
0: ¿Será?
1: Una poca cosa. Y, ¿y usted qué tal su fin?
0: Vaya, quiero ver. Bien, fuimos ahí a celebrar un cumpleaños. Estuvimos ahí medio cocinando. Hicimos una lasaña, estuvo bastante... grata.
1: Yo andaba ganas de lasaña. De hecho, el sábado iba a cenar lasaña, fíjate. Y
0: fue eso que... cenamos.
1: No, ya no, no sé qué. Mañana. Y ya el día siguiente lo que comían fue otra cosa, pero...
0: ¿Coctelaje?
1: No. Si lo digo, me va a fregar, así que mejor no le digo.
0: Faisán. Cordero. Bueno, sean todos bienvenidos otra vez. Pónganse las pilas. Comenzamos.

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Mira, esta canción, en algún momento lo hemos comentado por aquí, pero lo vamos a repetir. Suena muchísimo como a... como que fuera el Zouk. O sea, esta canción le pones, le quitas la letra, le pones el carnaval de San Miguel y suena exactamente, sonaría exactamente igual de bien. A ver, ajá, ajá, ajá. A ver, más como por aquí, mira.

Un bailecito bien folclórico ahí en la disco, ¿qué te puedo decir? Seguimos con más música, el 22-24-24-11, nos escribe Rafa, nos está pidiendo, dice, el exitazo del año, Choosing Texas, por favor, muchachos, feliz tarde, tráfico en la Monseñor Romero. Claro, es que de esperarse, hombre, es que también es de esperarse. La Monseñor Romero es bien complicada, cualquiera de los dos carriles que tú le veas ahorita. Seguimos con más música, como te decía, Choosing Texas, de Ella Langley, Choosing Texas. ¡Ajú!

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0: tiene usted la música a cargo de Bruno Mars. La hora exacta son 5 los minutos que nos van separando de las 5. Y mira, yo le quería preguntar a Fernando si está al tanto de lo que va a pasar el próximo 15 de octubre. Hasta donde yo creo que es a nivel nacional, pero déjame ver
1: qué. ¿Qué va a pasar el próximo 15 de octubre, Nelson?
0: Un simulacro de 15 de octubre, simulacro. De aquí sabe, la Dirección General de Protección Civil ha cambiado la fecha del simulacro nacional de preparación y respuesta ante un terremoto. Esto debido a va a ser el miércoles 14, entonces a las 10, mira. Bueno, estaba para el 15, donde se suponía que varias entidades del gobierno y demás se van a preparar de alguna manera pues para una posible tragedia. Esto en vista de lo ocurrido recientemente, meses atrás y semanas o días atrás, pues en Panamá, Venezuela, Colombia. Y bueno, pues sabemos que de este lado tenemos ese problema, por eso se le llama también el Valle de las Hamacas. No es que estemos tratando de alarmar a la gente, pero es necesario que se cuente tanto entidades como en tu casa, como en tu familia, con un plan responsable. Porque, por ejemplo, fíjate que si algo así, esperemos que no, bebé, que no, pero si algo, si algo sucediera, lo primero, que por ejemplo en mi familia, en mi núcleo familiar, lo que nos hemos puesto de acuerdo, mira, ¿quién va por Adrián? Quien sea. ¿Quién va por Adrián? Ajá. Al colegio. Uh-huh. Si fuera en época de colegio todavía, ¿quién va por el nene? ¿Quién va por el bicho, el joven, el preadolescente? Bueno, el que esté más cerca. Uh-huh. Llegas.
1: ¿Y no, cómo sabe no quién te, está pues, más cerca? Si
0: vos no vas. Independientemente de dónde estás, vas.
1: Va.
0: Ahora, no te vas a, porque imagínate que las comunicaciones cayeran o se dieran. Sí. Entonces, va a ser un momento de, si ya llegaste al lugar, me imagino yo, haces un momento de espera respectiva para ver si las comunicaciones se reactivaran o si de repente aparece la mamá o el papá o el que haya llegado primero, y ya después buscan cómo irse. Nada de, por ejemplo, no nos vamos a mover en carro, eso va a ser una locura. Uh-huh. No vamos a tratar de movernos o tratar de comunicarnos por línea fija, porque por lo general esas son las líneas que terminan fallando.
1: Exactamente.
0: Entonces, pues este 14 de octubre a las 10 de la mañana, pues va a haber un simulacro de preparación y respuesta ante un terremoto.
1: 14 de octubre.
0: O sea, miércoles. Este miércoles.
1: A las 10 de la mañana.
0: A las 10 de la mañana. Se cambió por razones operativas y pedagógicas para facilitar la participación masiva de centro escolar. Entonces yo te pregunto, vaya, vos tenés que 25 años, ¿cuál sería el plan de tu familia o tu plan? Si va ayudando, andaba entregando un pedido o de uniformes. ¿Qué
1: onda?
0: Fíjate
1: que eso no lo hemos pensado así que vos digas que full. Lo que sí es que el terremoto de Venezuela, ajá, nos puso en alerta a todo el mundo.
0: Sí.
1: Luego el de Colombia, como que nos terminó de despertar.
0: Como que viene subiendo. Exacto. Y va, mira, Panamá. Entonces, como, arriba, miren, o sea, la chimbomba, quiera o no, tiene su manera de decir, sí, señores, estamos...
1: Así está la cuestión.
0: Así está, bueno, la onda.
1: Lo que te quiero decir es, y lo que acordamos fue, yo tengo mochila y...
0: Prepárate hace rato. Ya te vencieron las latas que tenés ahí.
1: Yo tengo mochilas, pero entonces lo que acordamos fue, yo voy a poner la mochila, yo la voy a dejar en la sala, dijimos.
0: Ajá.
1: Y va a estar la mochila en la sala una semana. Ajá. En esa semana cada uno va a echar las cositas que cree que necesitaría.
0: Eso fue posterior a los
1: de Colombia.
0: Entonces
1: yo aproveché para meter una lamparita. Okay. A veces me aseguro que esté cargada, que sus cambios de ropa, que las medicinas de mi papá. Quien quita el desodorante. Y tenemos pendiente comprar la caja de emergencia, el botiquín de emergencia. Eso lo tenemos pendiente. Creo que no todas han terminado de echar sus cosas. Por ejemplo, mi hermana metió un splash de vainilla. Pero, pues sí, vea, cada quien.
0: Pues sí, o sea.
1: No, mentira. Pero
0: la secadora, sí. La secadora de pelo.
1: Sí, no. Yo creo que mi mamá todavía no ha metido nada. Ajá. Creo que mi hermana tampoco. Ya le voy a recordar eso. Pero es lo que te quiero decir, nos organizamos a modo de... Voy a dejar la maleta y esa maleta va a estar. Tenemos pendiente de ir a comprar los enlatados.
0: En los productos no perecederos.
1: Sí, tenemos
0: perecedero.
1: Sí, tenemos pendiente de eso. Y bueno, esa es como una recomendación. Yo creo que hay que estar alerta, hay que estar pendientes. En cualquier momento nos agarra un terremoto y esperemos que todos estemos bien. Así, así, tocando
0: madera. Tocando. Bueno, recuerdo.
1: ¿Por qué no que toque madera también?
0: Toque madera, espérate, pues.
1: Toque madera. Toque madera. Ay, mira, concierto estuvo genial. Y ahorita que estamos tocando madera, me lo recordó. Es Jorge Drexler sonando por el 102.5 de Radio Femenina. Toco madera.

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2: Bueno, vamos a tener que dividir ahí la sección, porque si no tenemos mucho tiempo, vamos a ver en el bloque. Yo quería solo iniciar con lo que pasó el... ¿ah?
3: Mira, yo te quiero contar rapidito, porque eres súper rápido, y para que nos vayamos emocionando y vayamos haciendo planes, que hoy juega, de nuevo, la selecta femenil. El viernes jugamos, perdimos 5-1 contra Paraguay, hoy sí. Buscamos revancha, El escenario es el mismo, las condiciones son iguales. El entrenador Erick Acuña sí se vio bien molesto y bien
2: salió,
3: decepcionado.
2: Pero
3: sí, de cómo resultó el primer partido, así que este segundo partido promete. La invitación es para ir al Estadio Cuscatlán hoy a ver a las chicas, a las que no nos decepcionan. Y si nos decepcionan, todavía no nos han decepcionado tanto como los otros. Es la selecta femenil hoy en el Estadio Cuscatlán. La hora, me imagino que 7:30, igual que el viernes pasado. Solamente.
2: Bueno, otra de las cosas de lo que tenemos que hablar es lo que pasó el fin de semana con Vinicius. El jalón de greba de que se dio,
3: sí,
2: en el partido.
3: Se peló.
2: Pero mira, sí, no hay que justificarlo. Mira, lo decíamos el fin de semana, él viene de una sequía goleadora y aún así pues continúa, porque el gol le fue anulado, tarjeta roja y demás. Pienso que el comportamiento de este señor, tras todo lo que se han dado hablando de la disque teoría, que lo cambiaron, que en la cirugía se quedó y que ya no le vean unos tatuajes, y etcétera, etcétera. Miren, será el sereno, como dicen por ahí, pero él es un ejemplo para todos los chiquitines que les encanta y gustan del fútbol y quisieran jugarlo, y quizás, si tienen la suerte, llegarlo a jugar profesionalmente. Y ese tipo de conductas definitivamente no abonan a, primero, a que él eventualmente o cotidianamente ha sido un payaso en varios partidos, no entregando la pelota, pero y haciendo cualquier tipo de berrinche. Sin embargo, cuando lastimosamente los partidos están calientes en la Liga de España y se meten con él, se meten con su etnia, color, lo que querrás, y ahí es donde él salta y empieza a como decir... miren, me están atacando. Vaya. Pienso yo que es una conducta un poco doble moral. O sea, porque sí. Si vos te comportás de esa manera, a veces incluso como un payaso mal educado, no podés estar
3: exigiendo. Mal educado. Sí.
2: No podés estar exigiendo justicia cuando alguien más también en el calentón del
3: partido se pone a tu nivel.
2: Exactamente. Se pone a tu nivel. Dicho esto, pues...
3: Solo porque hoy es guapo. No, hombre. Solo porque hoy ya es bonito. No, hombre, Vinicius. Así bueno, no funciona, hermano. Seguimos con...
2: Espérate.
3: Mira. Música.
2: Ajá. ¿Qué pasó? ¿Qué?
3: Ey.
2: Fútbol. Ey. Americano.
3: Ganaron mis Jets, man. ¡Por Dios! ¡Ay, ay, ay! Llevamos una racha como de 3 perdidas, 2 ganadas, pero ganaron mis Jets, man. ¡Yeah! Eso me tiene feliz. La semana empezó bien.
2: La semana ha empezado bien. Hoy juegan las niñas en la selección mayor. Y, pues, algunos de los resultados que se dieron el fin de semana. El Racing de Santander empataba con el Valencia, que yo creo que el Valencia ya no es el Valencia de antes. Real Betis castigó 5-2 a Osasuna.
3: Solo resultado de poder.
2: Real Sociedad...

0: Deportivo La Coruña. Deportivo La Coruña alguna vez también fue bueno. 3-2. El Elche Fútbol Club y el Celta de Vigo no se hicieron daño. Y más, ¿cuánto fue que quedó el Madrid al final? Ya
1: el Barça le ganó 3-0 al Getafe. El Atlético Real de Madrid le ganó 2-1 al Alavés. Y en la Premier, fíjate que en la Premier...
0: El Atlético, ajá.
1: Sí, en la Premier se dio algo bien interesante y es que se enfrentaron un equipo que tiene mucha cola que patearse o que patearle y un equipo que patea colas sin distinción alguna. Hablamos del Manchester City y del Liverpool, porque el Manchester City se fue hasta Old Trafford. Nelson, usted y yo lo sabemos muy, muy bien. Uh-huh. Se fueron a Old Trafford con la noticia de que 115 de 116 cargos contra ellos fueron encontrados culpables. Y el nada Liverpool más dijo, ¡ay, papa! Si es que tenemos con qué fregarte. Y así fue. Eso sí, no le sirvió de mucho porque perdieron. El Manchester City ganó 3-0, le ganó al Liverpool en casa, le sacaron roja a McAllister. Pero eso es tema para el otro bloque. Más música.

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0: Recuerde, hoy hay que hay de Fresh a partir de las 6 de la tarde. Recordamos las canciones que tenían sello de Pick. Y aquí vamos aún con un poquito más de la sección de deportes. Miren, a mí me parece bien interesante porque por lo general en la pretemporada ninguna de las estrellas de la NBA juega. Y usted puede irse por lo menos, o por lo menos en un 90%, casi nunca juegan. Sin embargo, ayer se dieron
1: ahorita
0: varios...
1: Ahorita hay pretemporada.
0: Ahorita hay pretemporada. Yeah. Y los mascones ya, los de verduras, empiezan el 20, este 20 de octubre.
1: Una semana.
0: En una semana, los primeros encuentros están bien interesantes. Bueno, de hecho, Filadelfia se va a medir, donde está LeBron James, se va a medir a los New York Knicks. Donde está Jason Tatum, los Celtics se van a medir, creo que... No me acuerdo, otro equipo así medio fuerte, a los Pistons. Y bueno, los encuentros que se dieron ayer, este lo vimos... Ah, lo vimos, no crea. Los Denver Nuggets dieron cuenta de los Chicago Bulls en un partido bastante apretado, 133 a 128, donde los Chicago Bulls realmente tienen puesta su esperanza en el draft número 4 de este año, el que solicitaron ellos, que porta el número 8. Ahorita les debo el nombre. Los Charlotte Hornets contra los Milwaukee Bucks, 105 ganaban los Charlotte a 90, los Cleveland Cavaliers le ganaron a los Orlando Magic 119 a 105 y regresó Kyrie Irving a los Dallas Mavericks para jugar con la gran esperanza blanca Cooper Flagg, el número uno del draft del año pasado. Y los Dallas Mavericks junto a él llegaron a 132 y 115 se quedaron los Houston Rockets. Por ahí vienen otros juegos muy interesantes. Hoy juegan los Lakers. Los Lakers yo no le veo mayor desempeño para esta temporada,
1: o
0: pero
1: sea
0: bueno, nos pueden dar sorpresas.
1: Doncic fue aguado.
0: Doncic realmente se está. Bah, aquí está el amigo el licenciado que dice por acá. Gracias por estar en sintonía de Radio Femenina. Saludos, Flamenco, también.
2: Sí, la gran pregunta: ¿en qué plataforma se irá a ver ahora? Veo que HBO lo está anunciando.
0: Sí.
2: Pero de repente tiene Prime los derechos, de repente.
0: Están...
2: Entonces, esas son las cositas, ¿verdad?
1: Pero derecho de qué va, de
2: que algo decepciona con la NBA.
0: Están, mira. Uy, hasta espérate, el final. Hasta donde tengo entendido, creo que los tienen repartidos, porque vos podés ver en Prime, podés ver algunos encuentros, también los podés ver en HBO y los podés ver en... Yo este, por ejemplo, de Chicago y Denver lo vi ayer en el Disney Plus. Pero siempre está el todopoderosísimo, que no lo podemos mencionar, pero ahí está, ahí están todos, ahí no hay pierde. Mientras nos vamos con más música a través del 102.5, recuerde, ya viene el Kate de Fresh. ¿Tenés algo más ahí en deportes?
1: Aparte de los Jets. Es que usted...
0: Tenis, ey,
1: es
0: que usted, ¿no viste es la que... bicha de que sirvió? No, que hizo un saque.
1: ¿Sirvió?
0: No, que hizo un saque. Lo que pasa es que el servicio en tenis es el saque, ¿ve? ¡Puc! Ah, pues resulta que una de las chamacas fue a cambiar raqueta. Ajá. O sea, ponele, estaban jugando una contra una. Y en una de esas vino una y fue a cambiar la raqueta. Pero la del otro lado estaba súper, hiper, mega concentrada, que ella solo agarró la pelotita que le mandó el niño o la niña, rebotó, la agarró y de un solo estaba de palo y ¡pum! Tiró y en la otra cancha no había nadie. Pero el punto creo que contó. Entonces estuvo bien simpático porque la verdad la chamaca fue a cambiar su raqueta.
1: Yo le decía a mis New York Jets, ganaron 17-2 a los Cleveland Browns. Esto es como decir que el cacahuatique le ganó al Balboa, pero este...
0: Así es, no, allá en fútbol americano así es.
1: Que los Jets son...
0: Va.
1: Sí, pero bueno, llevan un...
0: Métales ahí en Gandaplay. ¿Quién quita?
1: Espérate. Ajá. Todo esto ha sido una plática de... Una plática sin sentido, Nelson. Una plática de cositas que no pesan ni valen. Lo de verdad, quiero saber qué es lo de verdad.
0: Ajá.
1: Pero lo que de verdad pesa.
0: Sí.
1: Lo de absoluta relevancia mundial, internacional e intergaláctica.
0: Sí.
1: La primera división de
0: por
1: fútbol.
0: Por supuesto.
1: De El Salvador.
0: Todavía
1: este fin
0: no,
1: de semana...
0: mira, todavía no he estrenado el Barbie López. Así se llamaba. El nuevo entrenador de la Alianza de Fútbol Club.
1: Creo, sí.
0: Si así le dicen.
1: Es un hondureño.
0: ¿Licenciado de Acepan? ¿Es así o no?
1: Link Aruba perdió 4-1 contra el Platense. El Fuerte San Francisco le ganó 2-1 al Cacahuatique. El Firpo le ganó 3-2 al Municipal Limeño. El FAS le ganó 1-0 al Balboa. Aguilita le zampó 3 pepinos al Isidro Metapán. Y el Alianza empató 2-2 contra...
0: Pero el Alianza iba ganando. El Alianza iba ganando, sí, 2-0.
1: El Alianza empató 2-2 contra el Inter FA. Y ahora sí, estos sí son los resultados que pesan, damas y caballeros. Que no le vengan a mentir ni a dar cuentos que la NBA, que el, sí, Barça, no.
0: ¿Qué número era Fito? El eterno 11 22. O 22 también dio sus críticas, uh-huh, a todo lo que está pasando en el Alianza.

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0: Ahí estamos, Tupac del mero, mero Bad Bunny. Ey,
1: ey, me asusté.
0: Confirmen si sí. Es que aquí como la madera cruje. Entonces dice Fernando que acaba de temblar. Yo no sentí nada.
1: No, no, no.
0: Pero